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1: 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Son las 7 de la noche. 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
4: 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Son las 8 de la noche. 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
2: 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Son las 9 de la noche. 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

0: Lindau. 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
3: 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Son las 10 de la noche. 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
1: ¡Franci! 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
2: 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Son las 11 de la noche. 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
0: 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Son las 12 de la noche. 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
1: 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Es la una de la mañana. 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

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Son las 2 de la mañana. 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
1: 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Son las 3 de la mañana. 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

0: héroe, señores. Una belleza, una belleza. Vamos con la que sigue.
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1: Otra más de las cumbias originales, sus compas de Fuerza Régida y Grupo Frontera. Vuélvele a marcar, compa Carlos.

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2: 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Son las 4 de la mañana. 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
0: 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Son las 5 de la mañana. 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

0: 5 de la mañana con 55 minutos, queridos oyentes, muy buenos días en todo el departamento de Boyacá. Feliz mañana de lunes, feliz inicio de semana. Hoy, 31 de agosto de 2026, feliz cierre de mes. Algo muy lindo para recalcar, y hablemos del éxito del día de hoy.
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0: el éxito no se mide por la prisa con la cual avanzas, sino por la paz y el propósito con el cual caminas. Al cerrar un ciclo e iniciar otro, recuerda que cada paso cuenta y que la gratitud transforma lo que tenemos, y todo ello es suficiente.
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0: Presentémonos ante Dios Padre Todopoderoso el día de hoy, en esta hermosa mañana de lunes. En el nombre del Padre, del Hijo y del Espíritu Santo. Amén. Sin prisa, con fe, con amor, hoy, Señor, me presento ante ti para darte gracias por este nuevo amanecer. Te entrego este hermoso día, la semana la cual está comenzando, pidiéndote, Señor, que seas tú quien guíe mis pasos, quien seas tú quien bendigas el trabajo de mis manos y llene de sabiduría cada momento para poder transformar los retos que se me presenten con la mejor actitud. Señor, en este último día del mes, coloco en tus manos todo lo vivido, cada logro, cada aprendizaje, cada alegría, pero también coloco en tus manos cada una de las dificultades, las tristezas, las lágrimas, los momentos de incertidumbre que durante este mes pasaron por mi vida. Gracias, Señor, por tu fidelidad constante y porque a pesar de cada uno de esos obstáculos, nunca, nunca me soltaste. Permíteme, Señor, el día de hoy cerrar este ciclo con un corazón agradecido y renovado, listo para recibir con fe, con esperanza, el siguiente mes, y junto con él cada una de las bendiciones que tiene.

0: pedimos por cada uno de nuestros oyentes, por cada miembro de la mesa de trabajo, para que en este cierre de mes seas tú, Señor, quien nos dé la sabiduría, el entendimiento y el poder de poder superar cualquier obstáculo. Te pedimos, Señor, en esta hermosa mañana, que nos acompañes en cada instante, a cada momento, en cada una de nuestras labores, en cada trayecto el cual nosotros recorremos. Protege a cada uno de nuestros conductores, líbrale de todo mal y peligro. En el nombre del Padre, del Hijo y del Espíritu Santo. Amén. Amén y amén. Queridos oyentes, les enviamos un abrazo gigante. En nombre de toda la mesa de trabajo de Tropicana Boyacá, les decimos buenos días. Feliz lunes. Feliz inicio de semana. Hoy más que nunca, les deseamos con el corazón que Dios les bendiga. Asimismo, les damos la hermosa bienvenida al Cómo Amaneció Boyacá de Tropicana 88.6 y 1090 AM. Soy Dubón Bautista y en nombre de George Bacanísimo, de DJ Chiqui, de Esteban Álvarez, deseamos que sea una semana llena de bendiciones, una semana llena de claridad, un feliz cierre de mes. Es momento de sonreír, es momento de dejar a un lado todas las preocupaciones y dar la bienvenida a este hermoso lunes, cerrar el mes de agosto con actitud. Y mañana le estaremos dando la bienvenida al mes de septiembre, con amor, con alegría y con todo el entusiasmo y la fe de que también nos irá bonito. Buenos días, queridos oyentes, en todo el departamento de Boyacá, un abrazo gigante para todos ustedes. Este es el Cómo Amaneció de Tropicana 88.6 y 1090 AM. Abrazos, bendiciones y éxitos para todos ustedes.
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Son las 6 de la mañana. 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

0: 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En Tropicana son las...
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0: esta hora, 6:13, oyentes bacanísimos. ¿Qué horas son? Que sí, hombre, que las 6:13, es lunes. La suave, es suave. Un abrazo gigante para todos ustedes en todo el departamento de Boyacá, queridos oyentes. Muy buenos días. Feliz lunes, feliz inicio de semana. Hoy, 31 de agosto de 2026. Junto con todo el equipo de trabajo, saludándoles. Que sea una semana maravillosa, una semana llena de cosas bonitas, de noticias bonitas. Que sea una semana para los emprendimientos en donde vendan bastante. Que sea una semana para nuestros amigos los amarillitos, en donde también les vaya muy bien en el producido. A todos nuestros conductores de las diferentes empresas de transporte público, colectivo, urbano. Que también sea una semana maravillosa. Dios les bendiga a cada una de las personas que viajan por las diferentes vías del departamento de Boyacá. Que Dios les acompañe. Que puedan regresar a casa con bien. Y que cada uno de esos quehaceres que tengamos que hacer durante esta semana, pues siempre podamos realizarlos de la mejor manera, con la ayuda y con la bendición de Dios Padre Todopoderoso. En nombre de todo el equipo bacanísimo, les decimos buenos días. Les acompañamos dispuestos con el corazón, con el alma, con toda la alegría para acompañarles, Dios mediante, en esta nueva semana. Mañana arrancaremos oficialmente los Brede Tropicanas, señores. ¡Ay! Y por ahí se despertó nuestro amigo Esteban Álvarez también, que dijo, uy, buenos días para todos ustedes. Papi, ¡ay, los Brede! Papi, con los buenos días, feliz lunes. ¿Qué tal tu fin de semana? ¿Descansaste o no descansaste?
1: No, papi, qué bendición tan bacana. Sí. Gracias por acompañarnos en Devocional. Una bonita jornada de petición. Por aquellos que más necesitan también, hoy no nos olvidemos, no nos permitamos olvidar de aquellos que más nos necesitan. Sí. Así como lo dijo Duván esta mañana, muy tempranito, para que ustedes bien lo tengan presente también. Dediquen un momento de su día y ojalá también en medio de la incertidumbre, a veces de pronto de las dudas, sepan ustedes confrontar la vida. Primero que todo, saber aceptar con gracia y saber que Dios tiene siempre un plan para nosotros. Y ahora, a las 6:15, lo que tú me estás diciendo, hombre, me parece maravilloso. Les quiero contar que justamente faltan 115 días, 17 horas, 43 minutos para estar diciendo ¡Hey, Happy Christmas! ¡Merry Christmas! En este caso.
0: Sí.
1: Perdóname.
0: Se emocionó mucho.
1: Ay, no, ahora sí, ya. Aclarada la garganta, muchachos, les quiero decir, será un viernes este año, pero mientras tanto, les quiero decir que hasta hoy llegamos a agosto. Ahora, a partir de mañana, el poderoso aviar, bueno, le dará una apertura sabrosísima a las tardes bacanas. Y sí, yo los acompañaré ya en el Cómo Atardeció, pero será un Cómo Atardeció diferente, ya que este es el Cómo Atardeció de amor y amistad. Cada año, el mes de septiembre, se reviste de amor, de cariño y de sentimientos con las noches tropicanas. Así que, si usted está listo para escuchar lo mejor de lo que fue el pop balada romántica, desde, no sé, de pronto un Alex Intec, hasta lo que fuera un Luis Fonsi, hoy en día también canciones contemporáneas con el mismo Fade o Karol G, vamos a estar viviendo al máximo.
0: ¿Estás en un documental o qué? Que te veo como con un acento raro el día de hoy.
1: No, dándole durísimo. Es que imagínate que pasa algo. Cuando llega y caen las noches de septiembre, todo cambia. Empiezan, bueno, los Brede Tropicanas mañana van, sí, de fijo. Y adicional a eso, nos vamos con lo que será, pues obviamente, el mes que apertura el amor, el querer, el cariño. Y muchos de ustedes se van a pegar, por ejemplo, al TikTok. Recordemos el año pasado cuántas actividades también no hacíamos. Y este año, pues la idea es regresar, pero también queremos repartir amor a todos los oyentes que hoy de pronto, estando en las ciudades principales, van a querer o van a necesitar de pronto la mano de nosotros, aquí estaremos. Vamos a divertirnos, a pasarla delicioso, vamos a estar pues conectados con eso. 6:17, así que muy preparaditos porque hoy, último día de agosto, hay que gozarla al máximo. Es lunes, hay que empezar con pie derecho.
0: Yo pensé que estaba para allá en Bucaramanga, mano, porque ha llegado como con un acento diferente.
1: ¿Será? Manito, ya, pero qué joda tan arracha.
0: Habilitamos, oyente, para que le hicimos el WhatsApp de Tropicana, ya ustedes se lo saben. 323-249-5074. Escríbanos, reporte sintonía. Para quienes preguntan, hey, muchachos, ¿cómo amanecieron ustedes? Muy bien, gracias a Dios.
1: Oiga, ¿y qué hicimos el fin de semana? Me preguntan por ahí, ¿qué hicimos el fincho? Bueno, en primer lugar, pasamos por metro a regalar, alegría en bombas, pero activos, fine.
0: ¿Cómo te fue en el circo?
1: Muy vaquero. Eso te iba a decir yo, precisamente. El sábado en la tarde estuvo sabrosísimo. Sí. Me enviaron foticos también. Yo por ahí me encontré con uno que otro. Deliciosísimo la paseamos. Y por otro lado, también en las tardecitas, para quienes gustaron de la carranga, nuestro primer centro comercial de boyacenses para boyacenses, aquí en el departamento, la dio toda. Así que lo que se viene esta semana todavía es mucho mejor. Váyase preparando, váyase listando y póngase corazón en modo Tropicana.
0: Eso es, señores. Acá está el gran Manuel Turizo junto con Maluma, acompañándoles en esta hermosa mañana de lunes a través del dial 88.6. Te escucho, veo y comparto Tropicana. Bendiciones, abrazos, éxitos a todos ustedes. 6 de la mañana con 19 minutos. Ya viene toda la información a través de cómo amaneció de Tropicana.
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1: Exactamente 6:25, yo escucho y comparto Tropicana en este hermoso lunes, 6 de la mañana, 25 minutos a través de la más bacana Tropicana.
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0: con el... Lo hace el grupo Frontera, sonando bacano a través del dial 88.6. Disfruten esta hermosa mañana de lunes que ha salido el mono Jaramillo desde muy tempranito. Con toda esa alegría también con la cual usted se debe dejar impregnar. 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

0: Lo hace Jorgito Celedón a esta hora de la mañana, en este hermoso lunes. 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Los que van llegando a la programación, buenos días. 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Estamos a través de Tropicana en el Cómo Amaneció Guayacán. 6:47 a esta hora, 6:47 en Tropicana.
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6: 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Son las 7 de la mañana. 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
7: Noticias en el Cómo Amaneció Boyacá de Tropicana. A esta hora, 7:05, queridos oyentes. Para los que van llegando a nuestra programación, muy buenos días. Aquí estamos para acompañarles junto con toda la mesa de trabajo e informarles qué está pasando en el departamento de Boyacá, qué está pasando en el mundo a esta hora a través del dial 88.6 y 1090 AM. George.
8: Duván, muchas gracias. Cerramos este mes, 31 de agosto, en este lunes. Deseando también a partir de mañana que comienza el mes de la reflexión también, el mes de valorar la amistad, el mes de valorar a las personas que queremos en casa, nuestros padres, nuestros abuelos, primeramente el amor por Dios sobre todas las cosas y nuestro Padre Celestial, para que nos lleve a cada día crecer, cada día esforzarnos en el trabajo y ese sacrificio que hacemos por darles un mejor bienestar a todas las personas que viven y conviven con nosotros cada día, orar por la paz del mundo, alimentar la amistad de corazón, sin que exista la mentira, sin que exista el odio, sin que exista la maldad. Eso es lo que principalmente nos enseña todo un mes, para de pronto cambiar, para de pronto reflexionar sobre con quién estamos hablando, a quién estamos entregando nuestra amistad. ¿Será que nos devuelven la misma? Todo este tema, ya el análisis entre todos. Aquí está el resumen de noticias, señoras y señores. En este 31, 7 de la mañana, 6 minutos, vamos a ver el panorama nacional en lo que tiene que ver con noticias. Gracias a nuestros compañeros del servicio informativo de Caracol Radio 6 AMW. Caracol Juntos Más Compañía. Dice el Ministerio de Defensa y las Fuerzas Militares que defienden bombardeo en el Guaviare tras muerte de unas personas ahí que pues desafortunadamente se inicia con el tema de la violencia. Por otra parte, el gobierno confirmó que el 84% de los incendios en el departamento del Tolima han sido liquidados. Hay 7 activos. Por otra parte, ataque con explosivos en el sur del Cauca dejó un militar y 3 civiles heridos. Por otra parte, la reconstrucción, el fin de la paz total y más los temas del presidente en la alocución. Principalmente ofreció las disculpas por vulnerar neutralidad religiosa del Estado. La tabla de posiciones de Liga Colombiana, así quedó tras el empate de Millonarios y victoria del Medellín. Al final del informe estaremos contando también la parte deportiva, porque se mueve también la etapa de la Vuelta a España en bicicleta. Les cuento que más de 1.600 familias de la Cumbre Valle entran en fase de reconstrucción tras el terremoto en el cumpleaños de Pereira. También se realizó este fin de semana una velatón oración por la recuperación y por el acompañamiento a las personas que perdieron sus familiares allí en Pereira. 7:08. Vamos con noticias del departamento de Boyacá a esta hora. ¿Qué tenemos en materia en los municipios? Vamos con Esteban Álvarez a esta hora.
9: Tengo una noticia con los buenos días, 7:08 para nuestros oyentes, que seguramente les va a gustar, principalmente a quienes son tenedores de animalitos y que han estado muy pendientes al desarrollo de esta noticia. Pues es histórico porque justamente ya hay una ley que castiga el abuso sexual contra los animalitos y es oficial, ya es real 100% en nuestro país. Les quiero contar que es un paso histórico en la materia de la protección animal, pues el gobierno nacional sancionó la ley que establece las penas de prisión para quienes cometan abusos sexuales contra animales de conducta que pues obviamente que ahora pueda expresarse castigado dentro de la legislación colombiana. La norma quedó contemplada con condenas que pueden llegar hasta 140 meses de cárcel, lo cual, haciendo mis cuentas, serían unos 11 años de cárcel, dependiendo de las circunstancias del caso. La nueva legislación pues busca fortalecer las herramientas para que se protejan a los animalitos frente a este tipo de violencia y establece que también hay consecuencias penales para quienes incurran en estas conductas. Esa aprobación de la ley representa, sí, un cambio pues muy importante frente al delito que durante años fue objeto de la preocupación por parte de organizaciones animales, entidades y defensores también de los derechos de los animales. Con la entrada en vigencia, muchachos, de esta norma, Colombia se está sumando a los países que han incorporado de manera específica el abuso sexual contra animales dentro de sus legislaciones penales. Y el mensaje pues es bastante contundente. El maltrato animal tiene consecuencias y quienes atenten contra la integridad de los animalitos pues van a poder enfrentar ahora penas de prisión. Exactamente las 140 semanas de cárcel es lo que se está estipulando. 7 de la mañana, 10 minutos, noticias que son tendencia últimamente y que llegan hoy el lunes al Cómo Amaneció Boyacá.
8: Anuncian las fechas de pago del séptimo ciclo de Colombia Mayor. Les vamos a decir cómo consultar y reclamar este subsidio, porque el Departamento de Prosperidad Social reveló en qué día se puede solicitar y el auxilio económico destinado a la población de la tercera edad. 7 de la mañana, 10 minutos, ¿qué tenemos en materia de noticias? Dubán Bautista.
7: Así es, George, hay peticiones por parte del alcalde del municipio de Nopsia al director del Invías para mejorar la seguridad vial allí en el sector de Punta Larga, y es que precisamente el alcalde de Nopsia se reunió recientemente con el director del Invías, en donde aprovechó para expresar las inquietudes de la comunidad con lo referente a las bandas sonoras de reducción de velocidad y las nuevas problemáticas que se han generado en el sector. Analizaron la situación de que actualmente se presenta en este corredor nacional, particularmente las condiciones de seguridad vial, accidentalidad y las afectaciones que las medidas implementadas pues han llegado a controlar la velocidad, generando pues la inconformidad para los habitantes, los comerciantes, los estudiantes y demás usuarios allí en el sector de Punta Larga, que han provocado pues rechazo frente a lo que se vive directamente allí en este sector. Ante la situación, el director del Invías se comprometió a estudiar el caso junto con su equipo territorial, técnico y jurídico, teniendo en cuenta además los fallos judiciales existentes, con la finalidad de agilizar los trámites y actuaciones correspondientes para poder avanzar en el proceso y reiterar las bandas, las bandas en el menor tiempo posible. Asimismo, el alcalde del municipio de Nopsa, junto con Invías, avanzan en la evaluación de las alternativas para poder regular la velocidad en este corredor, entre ellas la posibilidad de implementar los radares, como lo anunciábamos el fin de semana, que ya están pues allí puestos en algún sector, y las cámaras de control por parte del municipio. El nuevo director de Invías pues dio a conocer también que ya se reunió con alcaldes también de la ciudad de Tunja y ahora con el mandatario de Nopsa para poder brindarle una mayor seguridad y también tranquilidad a cada uno de los boyacenses. 7 de la mañana con 12 minutos, este es el Cómo Amaneció de Tropicana, 88.6 y 1090 AM.
8: Muy bien, Dubán. Colombia Mayor es uno de los subsidios más importantes que existen en el país, dirigido al grupo poblacional de la tercera edad. Su programa de atención social que tiene como objetivo auxiliar a aquellas personas que no tienen pensión o están ubicadas en los grupos de pobreza extrema o vulnerabilidad. Les cuento que para garantizar la entrega de los recursos a la red de usuarios se destinaron 639.640.000 pesos, 43.000 pesos para ser más exactos, correspondientes al séptimo ciclo del programa, según el director del DPS. Desde el jueves 3 y hasta el 13 de septiembre se podría solicitar el desembolso, o sea, este jueves 3 y hasta el domingo 13 de septiembre para solicitarlo. Pero oyentes de Tropicana, ¿cómo pueden ustedes reclamar el subsidio de Colombia Mayor? Los usuarios podrán reclamar el subsidio mediante la modalidad de giro en los corresponsales autorizados de Supergiros y su red, que están distribuidos en todo el país. Sin embargo, en la entidad comenzó a efectuar la consignación del subsidio por medio del gestor de información financiera. Esta es la herramienta de la entidad pública que permite registrar una cuenta bancaria o depósito de bajo monto con, la que conocen ya como el giro rápido, por Nequi o Daviplata, y de esta manera los usuarios de programas sociales de prosperidad social pueden recibir el dinero de los subsidios directamente a sus productos financieros. Esto evitará que realicen filas o se expongan a problemáticas con estafas o el robo del dinero. el paso a paso para registrar su cuenta bancaria, se lo vamos a contar a través de nuestras redes sociales. Levantan ustedes la mano en nuestro grupo de WhatsApp y ahí le vamos a compartir el link que los llevará a la información a nuestras redes sociales. Pero esto será mesa de trabajo, 7-14 minutos, desde el 3 de septiembre hasta el próximo 18 de septiembre, para que reciban esta mesada, el séptimo ciclo del programa, según lo indicó el DPS. 7 de la mañana, 14 minutos a esta hora, Esteban.
9: Muy bien, hay más noticias porque Corpo Boyacá está avanzando en lo que es la recuperación de suelos degradados en diferentes zonas del departamento, con una estrategia que busca ir un poco más allá de la restauración ambiental. Y si bien ustedes se han dado cuenta que son varios los municipios que desafortunadamente ya vienen presentando problemas de tierra, ya no se puede sembrar, muchos que se aquejan de esta situación y otros tantos, incluso gente que es escéptica y dice, pero eso no está siendo... ¿O cómo es posible de pronto eso ante un municipio que tenga de pronto cerca fuentes hídricas? La verdad es mucho más desgarradora que eso y póngale cuidado porque la idea es ahora convertir los terrenos afectados en nuevas oportunidades para las comunidades campesinas. La iniciativa inicialmente contempla acciones de recuperación de ecosistemas y también el fortalecimiento del proceso productivo sostenible. Y si hablamos de Boyacá, no podía quedarse atrás, pues el trabajo busca que las familias rurales principalmente puedan aprovechar nuevamente los terrenos como alternativas que contribuyan también a mejorar la producción y asimismo también en proteger los recursos naturales. La recuperación de los suelos incluye acompañamiento técnico y también acciones orientadas a conservar los ecosistemas, demostrando que la protección ambiental también puede convertirse en una herramienta para fortalecer la economía, principalmente acá en el campo del departamento de Boyacá. Con esas iniciativas, ¿qué se busca? Pues Corpo Boyacá está apostando por un modelo en el que puedan recuperar obviamente pues la tierra de manera muy significativa y recuperar sí las posibilidades de vida para las comunidades. La entidad sí está continuando con el impulso de estrategias que permitan conservar el territorio y generar condiciones para una producción rural mucho más sostenible acá en el departamento de Boyacá. Así que es una noticia bastante positiva para las tierras que hoy se han visto afectadas, principalmente si hablamos también de los incendios, entre tantas afectaciones que hemos visto. 7 de la mañana, 16 minutos.
8: Se amplió la cobertura de inmunización en 123 municipios del departamento de Boyacá y reforzar la protección de niños, niñas y adolescentes, también a las gestantes y la demás población priorizada. Y con este propósito es la protección de primera mano que frente a las enfermedades prevenibles en vacunación, Boyacá se sumó a la Jornada Nacional de Intensificación Protegemos el Presente, Cuidamos el Futuro, realizada el 22 de agosto, en la que fueron aplicadas 3.546 dosis de vacunas en 123 municipios del departamento. Bajo el liderazgo de la Secretaría de Boyacá, nos entregan el informe de cómo fue esta jornada a la doctora Ingrid Margarita Galán Díaz y la Dirección de Promoción y Prevención de Salud, liderada con Candice Amanda Rodríguez Castillo. La jornada tuvo 156 puntos de vacunación, de los cuales 30 fueron extramurales, 126 institucionales, y a estas acciones se sumaron recorridos casa a casa, unidades móviles y estrategias en zonas de alta concentración poblacional, con el propósito de acercar a la vacunación a las comunidades. 22 vacunas que hacen parte del esquema nacional de vacunación con capacidad para prevenir cerca de 30 enfermedades. La estrategia priorizó la intensificación de vacunación contra fiebre amarilla, virus del papiloma humano, el VPH, la influenza, tripe viral, sarampión y rubéola, además de la actualización de esquemas en niños, niñas y menores de 6 años y otros priorizados. Entre los principales resultados se destacan 814 dosis aplicadas contra la fiebre amarilla, 988 contra la influenza, 204 dosis con el VPH a niños, niñas y adolescentes. Entre los 9 y 17 años, asimismo, fueron vacunadas 21 gestantes a celular y 27 con virus sinticial y respiratorio, además de complementar esquemas y aplicar refuerzos a la población infantil. 7 de la mañana, 18 minutos.
7: George, nos trasladamos a esta hora en el Cómo Amaneció Boyacá hacia el municipio de Moniquirá. El hospital regional atraviesa una situación de sobreocupación del 168% en sus servicios de hospitalización, mientras que la unidad de cuidados intensivos registra una ocupación del 87%, según afirmó su gerente Ana Maritza Dávila. La funcionaria señaló que el panorama está relacionado, entre otros factores, con el incremento de enfermedades respiratorias que actualmente se presenta tanto en el departamento de Boyacá como en diferentes regiones del país. Sin embargo, aclaró que Moniquirá no registra por ahora un pico respiratorio, aunque las autoridades entidades hospitalarias mantienen una alerta preventiva ante el comportamiento de las urgencias. Pues la funcionaria indicó además que uno de los principales objetivos es el llamado que le hacen a la comunidad y evitar que los casos puedan manejarse mediante prevención y cuidados en casa, también pues congestionando los servicios de urgencias. Tenemos, abro comillas, tenemos una sobreocupación ahorita del 168% y en la UCI del 87%. Afortunadamente no hay pico respiratorio, pero sí nos está generando una prevención porque está afectando al servicio de urgencias. Cierro comillas, fue lo que indicó la gerente. Asimismo insistió en la importancia de adoptar las medidas de prevención, particularmente en los hogares y establecimientos educativos, debido a que los niños pueden convertirse en un factor de propagación de enfermedades respiratorias. La situación también preocupa porque la sobreocupación hospitalaria no estará relacionada únicamente con enfermedades respiratorias, sino también con diferentes enfermedades patológicas que actualmente están incrementando la demanda de la atención. Frente a las enfermedades respiratorias que están circulando, pues la funcionaria indicó que la influenza está actualmente en una de las principales preocupaciones y recordó que se ha desarrollado diferentes jornadas de vacunación, aunque no toda la población ha acudido a recibir las diferentes dosis. Desde el Hospital Regional de Moniquirá reiteraron que el llamado no pretende generar alarma en la comunidad, sino también fortalecer las medidas de prevención para evitar nuevos contagios y disminuir la presión sobre los servicios de urgencia. La recomendación está dirigida especialmente a mantener los cuidados en casa, prestar atención a los síntomas respiratorios y evitar que los menores enfermos asistan a las instituciones educativas como parte de las medidas para poder proteger la propagación de estas enfermedades. Esto directamente desde el municipio de Moniquirá. Información a esta hora en el Cómo Amaneció Boyacá.
8: Desde la Dirección Nacional de la Policía, el mayor general Jesús Alejandro Barrera Peña orientó esfuerzos al fortalecimiento de la capacidad institucional con la consolidación de una fuerza más efectiva en la prevención del delito y la lucha contra las estructuras criminales, el trabajo articulado con autoridades y bienestar igual integral para nuestros policías. ¿Cómo quedó conformado el Departamento de Policía del Departamento de Boyacá? Fue designado el coronel James Evelio Totena Girón, de 45 años, es oriundo del municipio de Valle de San Juan, departamento del Tolima. Reemplaza al coronel Oscar Leonardo Mojica Almanzar, quien estaba a cargo de hace apenas unos meses. Esta unidad tiene jurisdicción en 106 municipios del departamento de Boyacá. Por otro lado, la Policía Metropolitana de Tunja se asumió el coronel Alfonso Burbano González, de 48 años, nació en el municipio de Piendamó, Tunja, en el departamento de Cauca. Asumirá como comandante de la Policía Metropolitana de Tunja en reemplazo del coronel Javier Gustavo Lemus Pinto. Ya se conoce que el departamento, pues anteriormente se desempeñó como subcomandante de la policía del departamento de Boyacá, es administrador policial y cuenta con una maestría en seguridad pública. Así queda el departamento de Boyacá en lo que tiene que ver con el mando de la policía del departamento. Las 7 de la mañana, 22 minutos, están escuchando el Cómo Amaneció Boyacá. Estamos saludando también a nuestros oyentes de Tropicana 1090 AM a través de los 88.6 y a través de los que nos escuchan, nos siguen a través de las redes sociales. Esteban.
9: Muchas personas se preguntaron al paso de la semana pasada, válgase la redundancia, hablábamos del día viernes, ¿cuál era de pronto la situación que se presentaba? Cuando muchos policías pues hicieron acto de presencia en la Plaza de los Libertadores. Pues les quiero contar, para quienes de pronto todavía no lo tienen presente y ya es noticia oficial a nivel nacional, que la policía de Boyacá reportó la desarticulación de una organización señalada de comercializar estupefacientes en Duitama y otros sectores de la provincia del mismo Tundama. Pues el operativo dejó 5 personas capturadas, quienes según las autoridades utilizaban las redes sociales para contactar a sus compradores y posteriormente hacer entregas a domicilio. Mire usted cómo avanzaba eso, ¿eh? Parecía un servicio normal. Además de operar en puntos específicos del municipio, entre ellos la Carrera 20 y zonas cercanas a entornos escolares, como por ejemplo el Parque Sky Park en la ciudad. Los capturados fueron presentados ante un juez que los legalizó y por supuesto pues se incautaron bastantes elementos, entre tantos algunas armas de fuego, cortopunzantes y también estupefacientes. El balance de seguridad también incluyó 2 importantes resultados en el municipio de Paipa. Durante un allanamiento fue capturado un hombre señalado por porte de armas, a quienes le encontraron, sí señor, armas traumáticas, pistola y un supresor de sonido, Además, la policía capturó a un hombre investigado por el homicidio de una mujer de 84 años, ocurrido en febrero pasado, yo creo que ustedes recordarán, cuya causa de muerte, según medicina legal, fue asfixia mecánica. Pues las autoridades señalaron que las investigaciones continúan para establecer si hubo más personas involucradas y destacaron el papel de la información entregada por la ciudadanía para avanzar en estos casos. 7 de la mañana, 24 minutos, vamos avanzando. Ese es el reporte en materia de seguridad.
7: Bien, recuerde, oyente bacanísimo, que el día de hoy habrá pues diferentes municipios del departamento de Boyacá, los cuales tendrán corte de energía hasta por 10 horas durante lo correspondiente al día de hoy, lunes 31 de agosto. Boavita, Ráquira, Tibasosa y Socha hacen parte de los municipios los cuales quedarán sin luz el día de hoy, 31 de agosto. Así lo dio a conocer la empresa de energía de Boyacá a través de la lista, en donde da a conocer que 9 municipios presentan cortes de energía programados para el día de hoy, lunes 31 de agosto de 2026. Todo se traza en poblaciones de las provincias Centro, Chiquisá y Samacá. En la provincia norte estará pues Boavita, Ricaurte corresponde a Ráquira, Sugamuxi, Tibasosa y Tópaga, de la provincia Tundama, Belén y Santa Rosa de Viterbo, y de la provincia de Valderrama estará el municipio de Socha, para que usted lo tenga presente, oyente bacanísimo. El corte de luz más corto se programó en Samacá, apenas será de media hora, y el más largo será en Boavita de 10 horas, y algunos trabajos pueden ser reprogramados por condiciones climáticas dependiendo cómo avance la jornada. Para que usted, oyente bacano, lo tenga en cuenta, el día de hoy, corte de energía programadas directamente por parte de la EPSA en algunos municipios del departamento de Boyacá.
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8: Muy bien, para todos los que tengan hoy que hacer alguna diligencia en la capital del departamento de Boyacá, les recomendamos que ya en este momento se activó el pico y placa en el centro histórico de la ciudad de Tunja, desde las 6 de la mañana hasta las 8 de la noche. Téngalo muy presente, las placas terminadas en este lunes 3 y 4. 3 y 4, el pico y placa para la ciudad de Tunja. Mañana será 5 y 6. Recuerde que hay 3 jornadas diferentes en el resto del día, en el resto de la ciudad, fuera del centro histórico, desde las 6 de la mañana hasta las 9, desde las 12 hasta las 2, desde las 5 hasta las 8 de la noche. Pero en el centro histórico es total, desde las 6 de la mañana hasta las 8, pico y placa para los vehículos, placas terminadas en 3 y 4 para este lunes. Mañana martes será 5 y 6.
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0: en Tropicana son las
1: 7:46, 7:46. 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

0: Eso lo hace la máquina, nadie se muere a esta hora. Sí, señores, ahí se llama la canción, ¿no? Así se llama la canción. 7 de la mañana con 50 minutos, siéntase usted en Pax, oyente bacanísimo, 7 con 50 en la más bacana Tropicana.
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0: Colombia, hoy te venimos a pedir que no nos sueltes, Señor.
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2: 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Son las 8 de la mañana. 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

0: Escuché por ahí que la señora Alcirita estaba cantando, es bien sabroso. Lo hacen los Tucanes de Tijuana a esta hora, 8 de la mañana con 8 minutos. 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

0: ¿Quién por ahí para saludar ya mismo? 8 de la mañana, 14 minutos. Este es el Cómo Amaneció Boyacá en Tropicana en el Dial 88.6. Los que de muy tempranito han dejado su mensaje con los buenos días, reportando sintonía desde... Oiga, pero por notica de voz, van. Hola, Tropicana, buenos días, reportando sintonía desde el barrio, de la casa, desde el emprendimiento. Queremos saber ustedes en dónde se encuentran en este momento. Por notica de voz, con los buenos días, les escuchamos 323-249-5074. No como el... Me dicen por acá, Tropicana, buenos días. ¿Aún hay entradas para el circo? Pendientes, más adelante les vamos a anunciar qué va a pasar, ¿listos? Que si aún hay boletas, sí, pero tenemos poquitiquitiquitica nada más. Y eso fueron de las personas que no alcanzaron a reclamarlas. Durante el fin de semana nos dijeron, ¡ey, ya no alcanzo a ir, Tropicana! Listo, bueno, no pasa nada. ¡Saludito desde España para Iraida! ¡Un abracito gigante! Dios te acompañe. Don Nelson Martínez con los buenos días. Beatriz Cáceres, Olivia Sánchez. Mari Romero también de Paipa. Carmencita Marín con los buenos días. La señora Miriam de San Cayetano, un abrazo gigante. Uy, vea, están vendiendo a la señora Maggie. Están vendiendo a la señora Maggie. Señoras y señores, esto es oficial. Me dice que si le podemos apoyar con el emprendimiento. Bueno, una cuñita al aire. Están vendiendo gallina para este domingo. Gallina cocinada, tiernita, llena de amor y llena de sabor, así como la señora Maggie. Yo por acá para saludar. Hola, mi Sonia Camargo, buenos días. Buenos días, ¿dónde vive que son Tompita? Buenos días. Dice, me encuentro en sintonía en el bus y hoy que me duermo. Uy, no, pero ¿cómo así? 8 de la mañana aquí. No, a dormir, ¿a dónde me la trasnocharon, mi amor? ¿Quién más está para saludar por ahí? Dice, buenos días, a lo mejor de la radio, bendecida semana. Que Dios y la Virgen te bendigan y te protejan siempre. Amén. Igualmente para ti, mi Sonia Bella. Un abrazo gigante para toda tu familia, para tu princesa hermosa. Dice, pórtese juicioso. Pórtese juicioso y si no sabe qué, mire de una. Tome su juguetazo. Angisita con los buenos días, un abracito gigante. Para todos nuestros oyentes, good morning, buenos días. Ay, ¿quién está por acá? Notica de voz, hola, Tropicana.
1: Hey, Duván, buenos días.
0: ¿Qué se dice?
1: Reportando sintonía desde aquí, desde la ciudad de Duitama.
0: Eso.
1: No, ¿qué tal un adelantico ahí de los Bre Tropicana? Porque pues ya se vinieron, se llegaron esos meses.
0: Huele como a Pastor López. Huele como a Rodolfo Icardi. Huele como a Banda Fiesta. Ustedes quieren de una, mire. Esto suena así exactamente. Pero no, hoy es lunes hasta ahora. Hoy hasta ahora es lunes. Claro, para programarles algo del fin de semana. Ay, Dios, ay, Dios. Si yo fuera mía, tampoco me superaría. Pero lo que sí les puedo programar es esto, mire. Esto que suena así bien sabroso, mire, mire. Saludos para Esteban Álvarez. Ah, no, ese es mi compañero. Dice Sonia, ya quiero natilla dulcecita, rica, deliciosa. Oiga, ¿qué es lo que ustedes más preparan en diciembre? ¿Natilla o buñuelos? ¿Quién sabe preparar buñuelos? ¿Quién sabe preparar buñuelos? Dice por acá Mimi con los buenos días desde Paipa, preparando empanaditas. Oh. Fotico para ver cómo las estás preparando, Mimi Bella. Dice por acá, hola Tropicana, buenos días. Estoy en búsqueda de trabajo, soy técnica en salud y seguridad en el trabajo, asistente administrativa o la vacante que esté disponible. Agradezco la colaboración. Gisette Infante está buscando camello, ayudémosle. ¿Qué dice Hernando con los buenos días? Bendiciones. ¿Qué si yo sé preparar buñuelos, no, la verdad no. Al César lo que es del César. Yo buñuelos no sé preparar. Sé preparar natilla. Natilla sí les preparo. Buñuelos no. Oiga, eso tiene una técnica para la masa espectacular, ¿no? Eso es diferente. Eso es diferente. Oiga, sí, la granja está como dormida. Buenos días, Sole.
2: No ha llegado el desayuno.
0: Buenos días.
2: Pero dijo natilla y ¡pum!
0: Ah, sí, se despertaron, ¿no? Ahí
3: todos. Natilla y todos. A volar. Sí, en el video claro. Me le como la natilla grabando.
4: ¡Eso olvidó a suceder!
2: Mañana inician los qué.
0: ¿Los
2: qué?
0: Los
2: de la una a las dos y a las tres. Empiezan los qué.
4: ¡Los de Tropicana!
5: Yo estoy de mal genio porque tenía que haber aparecido una foto así, vea, y no la vi por ningún lado.
3: Socio, cálmese, que es mañana.
0: Sí,
3: es
0: aguante.
3: Es mañana, es mañana.
0: Oye, ¿ustedes sabían que el año pasado nosotros estábamos haciendo el inicio, el video del inicio de los Breves de Tropicana? Y tengo un amigo...
5: Que es que bueno para dañar audífonos.
0: Pero, sí, bueno para dañar audífonos, de hecho. Y yo iba a probar la natilla y se comió mi natilla.
5: Me arriesgué.
2: Pero si se le comen el sándwich.
0: Es que, no, pero ya no, el sándwich ya. El sándwich ya lo dejo en el pasado, ya. Nada que un arroz chino bien delicioso con harta verdura pueda solucionar.
2: Ah, porque bien.
0: Sí.
2: Uy, ¿se fue de one?
5: Sí. Chinchín, es que no creas, es barriga fina y billete.
0: Y Chiqui lo volteaba a mirar, estaba como que. Y a mí no me dio.
3: Ese salió despepado.
5: Ese es barriga fina, George, ¿dónde lo ves? Almacena plata hasta en las rodillas.
4: No, pero algo oye, bacano
0: falta,
4: es que...
0: muchachos, ¿dónde estaban?
4: Hacían algo chévere.
0: Y los oyentes estaban diciendo que buenos días a todos.
5: George, no por nada, pero el año pasado me sorprendió la gente cómo emprendió en el mundo de los buñuelos.
0: Sí,
5: haciendo
0: claro.
5: Haciendo buñuelos rellenos de arequipe.
0: De queso con
5: bocadillo. Uy, increíble. Sí. Felicitaciones a todos los que hicieron esos buñuelos rellenos. Ahí a nuestro amigo Harvey y George, que también con su emprendimiento. Es que yo fui para una novena y le dije, hermano, venga, que es que necesito unos buñuelos. Y el hombre los preparó delante de mí y con una vaina.
2: Ah, los inyectaba.
5: Sí, los inyectaba bien vivo. Entonces, qué chévere también. Evoluciona el mundo de la natilla. Yo creo que un buen regalo de cumpleaños sería una buena natilla, ¿no?
2: Sí, claro.
5: Sí.
2: Oiga, vamos a hacer un lunes raro hoy. Y es que ese silencio se debe a que estamos preparando toda la programación de lo que será
5: la chuchu.
2: Los Bre de Tropicana. Y es que.
5: Vea, promocionenlo, papi, ya quedó. Vea.
2: Claro, no, se me imagino una
5: chuchulla. No, promocionenlo, que ahí quedó, mire.
2: Ah, ok.
5: Ya, pues.
2: Sí. Muy bien.
5: Eso, ahí quedó ya.
2: Ese personaje sí va a venir cargado de mucho chisme, mucho chiste. Se demoró casi un año para volver, ¿no? Como que le fue bien por allá.
3: Es que le gusta andar de vacaciones.
2: ¿No le fue mal?
0: Mimi está haciendo empanadas y se ven deliciosas.
2: A ver.
0: No, me despertó como la... Espérate.
2: Muestra, me imagino si hacías la empanada, ¿cómo era la ají?
0: Sí, ¿cómo era la ají?
2: Dios mío.
0: Cuidado, mire.
2: ¿Para qué?
0: Mire, empanadita sí. De Mimi ahí desde
3: Paita. Esas empanadas.
5: Eso era lo que quería preguntarle hoy a los oyentes, Estevita.
3: Hablamos.
5: ¿Qué es lo primero que se le viene a la mente cuando le nombran su municipio? ¿Qué es eso?
0: Lo primero?
5: Lo primero, digamos, ese Gavilán Tunja.
0: El frío tan hijo de madre y las lomas tan berracas.
5: George, Suatá. Suatá, Boyacá.
2: Los limones y los dátiles, papá.
5: ¿Los
2: y,
5: dátiles?
2: El cabrito,
5: sí. Y el cabrito. Y el cabrito.
4: Chinchín,
5: Ráquira.
0: El tiesto.
3: El oso andino, papi. El oso andino y además también los recuerdos más bonitos de mis abuelos acá en Duitama.
2: Sí, pero es que la pregunta de Chiqui tiene que ser bien enfocada porque si a usted le hablan de un municipio, ¿en qué gastronomía piensa?
0: Ah, ya el tema de gastronomía, sí.
5: ¿Qué es lo primero que piensa?
0: No, si usted me habla de Tuna, yo pienso en las lomas allá del Libertador y el frío tan berraco parado por el lado de la fuente.
5: No, lo que sea. Ustedes pueden, lo primero que le nombren de su municipio, ¿qué es lo primero? O de su capital, ¿qué es lo primero que se le viene a la cabeza? Digamos, en este caso, si alguien que sea de su capital, Bogotá, dice los transmilenios, los trancones, los desorden. Pero
0: el
5: sí.
0: El trancón de la 170.
5: Pero yo creo que muchos también piensan en el Chorro de Quevedo, ¿no? Es emblemático. Porque,
0: ¿en el Chorro de quién?
5: De Quevedo.
0: Ah.
5: Allá hay algo muy bacano, es que usted puede llevar su totuma y allá le echan chichita, ¿no?
0: Entonces, oiga, ¿ustedes jartaron guará por fin de semana? ¿Sí jartaron guará por fin de semana?
5: Yo no jarté guará.
3: ¿No? A mí me invitaron guará por y no. Y,
0: ¿sí? ¿Sí jarto guará por?
3: Con un almohada. Pero bárbaro.
0: Ese viene feliz por una almohada grande que vio allá.
3: Sí.
0: Casi se le olvida.
3: Dígale a Pipe.
5: El fabricador de masa.
0: Casi se le olvida dónde es el lugar por la almohada.
3: Exactamente.
5: Oiga, ¿y por qué llegó quemado? No, se
3: como tostado. ¿Dónde fue? Porque fuimos a hacer lo de los peluditos. Acuérdate que estábamos precisamente
5: y
3: está el quemado. Viernes.
5: Y brilla, ¿no?
3: Papi, lo que pasa es que la piel europea blanca, pues, sabes que...
0: Parece una pista de aterrizaje. Pues,
3: por sí. favor.
0: Brilla por lado y lado.
5: Sí,
3: a ver, ¿qué es? Estamos ahí. Mientras dijeron que el chico estaba por ahí en el circo, ¿no?
0: Sí, oiga, lo vieron allá. Lo
5: bacano. Oiga, cuéntenos sus experiencias, los que ganaron detrás.
3: Los que ganaron detrás.
0: ¿Cómo les fue en el circo? Repórtense.

0: ¿Cómo les fue?
1: ¿Si los dejan allá de función o si los dejaron salir? A ver, ¿qué dicen por acá los oyentes? ¿Qué dicen los oyentes?
2: Hey, Duván, lo que nosotros preparamos más para diciembre, para fin de año, es el hígado, papá, el hígado.
1: Preparamos. Ay, es sí, toca prepararlo todo el año.
0: Oiga, hágalo con más hígado encebollado,
1: ¿no? Hágalo, sí.
0: Buenísimo.
1: Vea, por acá dicen, hola, Tropicana. Estaban buscando trabajo para alguien. Por acá de Anita Archila nos comparte. Mira, se necesita auxiliar para cocina para trabajar en asadero. Mayor información al 311-586-4369. Dice por acá Sonia, entonces, a probar el sazón de Don Duan. Claro, sí, ¿por qué no? Oiga, sí, tú sabes hacer. Sí, Esteban sabe hacer natilla. Tú sabes hacer natilla. No sabes ni hacer agua cocinada.
0: No.
1: ¿Tú sabes hacer natilla, George? Sí, George sí le creo, sí. Que chique hace una agua cocinada
0: realidad,
1: deliciosa
0: una
1: y se le quema.
0: Pequeña,
1: como yo agua hago... ahumada.
3: No, yo hago unas aguas hervidas espectaculares.
1: Agua ahumada.
4: Hervidas y retenidas.
3: Por acá, aguas frescas.
4: La de tamarindo.
3: Del río Bollero, del río Chiticuy, del río Grande, cualquiera. Aguas frescas.
1: Está por acá Julián Ayala con los buenos días. Dice buenos días, Tropicana. Un saludito acá. Fiel oyente desde el penal en la ciudad de Vitama, trabajando con la mejor actitud. El saludito para el cabo Ultego. Ay, vea, el cabo está ahí cumpliendo años. El cabo Ultego.
0: Oye, ¿qué? El pelado, papi, el pelado.
1: ¿Qué? Oye, estaba de cumpleaños el pelado,
0: ¿sí
1: sabías?
0: Sí. Ay, sí.
1: El pelado estaba de, ya sí, es estaba, un cuarentón.
0: Ya estaba en el cuarto piso, sí, papi. Llegó al cuarto
1: el
0: piso.
1: El pelado estaba
0: fatigado,
1: de cumpleaños.
0: El mapa fino, fino como el delfino. Sí. Oiga, usted lo viera. Pero,
1: díjale que si viene hoy para vacilarlo hoy. Para solicitar la carta de los Tigres del Norte, listo, de una. Reportando sintonía desde la fábrica de tamales. Dios mío, señor.
5: Mañana.
1: El don del sabor.
5: Prepárense mañana. La mejor canción de los Brede Tropicana mañana durante todo el día.
1: No puede ser.
5: Mañana durante todo el día, todo el día. Echamos la ñapa hoy.
1: Dijo, ya se lo dejo. Dice buenos días a los más lindos de Tropicana, la más bacana, bacanísima. Un saludo especial para la mesa de trabajo y para todos. Dios le bendiga siempre. Gracias por alegrarnos las mañanas, Angelita Pinzón, mi amor. Un besito gigante. Bueno, como ustedes estaban pidiendo, alguito, alguito de los Bres, cómo era la cuestión, que sí, que no. Ustedes dicen, denos una pruebita y una pruebita de cómo sería los Bres de Tropicana. Y a los Bres de Tropicana de mañana empiezan a sonar así, miren, miren.
0: Oiga, qué sabroso, ¿no?
1: Ah. Emily, con los buenos días. El resto de mensajes lo lee DJ Chiqui.
3: Para dedicarle, coqueta. Ay, que es el rat del pollo, sí. No, es que el rat del pollo, sí, es más salado que sobaco de sirena, ¿no?
0: Oh, sí, salado. No.

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2: A esta hora de la mañana, 8:35 con Chevy Plan, 8:35. Yo escucho, veo y comparto Tropicana, 8:35.
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0: Dijo un amigo al aire. Oiga, ¿ustedes pueden creerlo que la gran camiseta de Michael Jordan? Y se fue Jordan. ¿En dónde estará la camiseta de Michael Jordan? A esta hora, 8 de la mañana, 43 minutos. ¿Qué pasó? ¿Qué pasó? ¿Qué
1: pasó? A ver, y es que ya que tú estás hablando de Michael Jordan, algo muy bacano, muchachos, y mesa de trabajo, es que anunciaron que iba la segunda parte de Michael Jackson.
0: La película. No, es que también iba a decir Michael Jackson.
1: Va la segunda.
2: Sí, lo pronunciaste correctamente.
1: Pero sí. va la segunda menos parte. ¿Sí vieron la primera? ¿Sí vieron la primera?
0: Menos mal que pronunció.
3: Espectacular, ¿sí espectacular sobre todo?
1: ¿Y
3: bien
1: la segunda parte?
3: Sí, claro. Y hay otra que se llama la de la arena, ¿se acuerda? Que hay una parte 1, parte 2, ¿arena es que se llama? ¿Desierto?
1: ¿Arena?
3: No, espectacular, pero ya estamos hablando de eso.
0: De los creadores de José Esteban y la Patrulla 16 llegó Michael.
3: José Esteban Álvarez.
0: Y la Patrulla 16 llegó Michael Jordan.
1: O Fuerza Regida.
0: O Fuerza Regida. No.
3: Desde que no sea la logística de Sutamarchan, vámonos.
0: Acá estamos, siéntese usted en Pax a esta hora de la mañana, 8 con 44 minutos. Es que no perdonen, espero nada, ¿no? 8:44 en Tropicana.
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2: 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Son las 9 de la mañana. 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

Una buena salsita a esta hora de la mañana, 9:15. Acá estamos a través del dial 88.6 en el Cómo Amaneció Boyacá de Tropicana. ¿Cuánto se van a cantar este vallenatico? No, a ese vallenatico sí le encanta de chiqui. ¡Ay, Dios! ¿Ahora que te vas? Lo hacen los inquietos del vallenato a través del dial 88.6. Amor.

0: A esta hora yo escucho lo de Comparto Tropicana en el Cómo Amaneció. A esta hora, sí, señores, acá hay una buena canción. ¡Un merenguito!
1: 1986.
0: Esperanding. ¡Ay, Dios! Lo hace el gran Sergio Vargas. Miren cómo suena esto tan sabroso, miren cómo suena.
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0: ¡Ay, Dios!
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0: ¡Repórtense, merengueros!
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1: 9:32. Yo escucho, veo y comparto Tropicana 9:32. 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

0: Señores, ahí estamos, métele. Se son Tego Calderón en Tropicana. 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
0: Señores de Tropicana, 9:37, 9:37. Yo escucho a Bebé y comparte Tropicana, 9:37.
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0: para ti en Tropicana son las...
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0: Ay, ese hombre tocó perder. Suena bacano en Tropicana.
1: Ay, no,
0: mira, o sea, que perdió ese fin de semana. Aparte de perder el dinero y aparte de perder, ahí como dicen por ahí, la conciencia. Y que lo vieron por ahí tirado, jeteado. Oiga, ¿qué más hizo el fin de semana, no? ¿Sí compartió con la familia? ¿O llegó con gripa a la chamba? 9.51, tómate un Pax para esa gripa. 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
1: Chita, esto ya me está respirando en la nuca. Oiga, doña Chita, ¿ya nosotros cuántas navidades llevamos compartiendo? ¿Cinco? ¿En serio, doña Chita? Uy, Virgencita Santísima, este año sí nos comemos el rabito de lechón.
2: ¡Claro que sí,
1: doña Chita! Oiga, qué alegría saludarlos. ¿Sí volaron cometa o no volaron cometa?
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1: oiga, doña Chita, ¿sí voló cometa? No quiero que me regañen, doña Alcita, porque no sé cómo decirlo al aire. El fin de semana muchos volaron cometa, todos se compartieron en familia, ya despidiendo el último mes de agosto. Sé cómo sintió los vientos, doña Alcita. ¿Esos vientos sí le volaron esos calzones también, doña Alcita? Vamos a preguntarle a los oyentes cuántos volaron cometa. Es que hay un dicho, ¿no? No sé, es horario como familiar, no sé cómo decirlo. Nadie que me regañe, doña Alcita. No sé cómo decirlo, doña Alcita. Mejor me callo.
3: La Navidad.
1: Bueno, es que mi amigo, el rap del pollo está más salado que sobaco de sirena. Pero yo los voy saludando. Buenos días. Oiga, es que esto nos está respirando ya en la nuca, ¿no?
3: Y si
1: ya esa vaina lo tengo por acá en la nuca. Oyente bacana de Tropicana.
3: Vamos a cantar.
1: Las fechas más hermosas. Ya viene el mes donde usted tiene la decisión, mujer o caballero, si de irse con sencilla o con jacuzzi. Oiga, ¿se va de sencilla o con jacuzzi, oyente bacano de Tropicana? ¿Cómo va en el mes de septiembre? ¿Sencilla con jacuzzi? Oiga, la demora era que saliera la noticia de que ahora los colombianos no querían ser padres y últimamente vuelve a aumentar la tasa de natalidad en Colombia. ¿Cuántos se pusieron por ahí a volar cometa el fin de semana? Oiga. ¡Qué buena que está la hija y qué buena que está la mamá! ¿Cuántos dicen que el mes de agosto duró demasiado y están esperando la quincena? ¿Cuántos están esperando la quincena? Que me levante la manito ahí.
3: Padre Tomás, Manoli Martínez,
1: ¿será que la dejamos o qué?
3: Tomás.

0: Alguien que me diga ahí a través de una nota de voz, ¿cuáles son las cuatro fiestas? A ver, ¿cuáles son las cuatro fiestas? Oiga, con esos vientos de agosto, había extendido unos boxers y el viento se los llevó. Oye, no jodas. O sea, esos vientos de agosto dejaron sin calzones a más de uno. ¿Cierto que sí? ¿Qué pasó? A ver, que me digan alguien otra voz, ¿cuáles son esas cuatro fiestas? A ver.
1: ¡Hey! Era se ven arbustos y cocoteros. 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
0: cocoteros. Oiga, yo no volé cometa. ¿Ustedes volaron cometa?
1: En cano.
0: Dijo mi amor.
1: Las noches iluminadas.
0: Diga en su casa que se va a ir a volar cometa.
1: Ya se ve.
0: Y se viene pa' mi casa.
1: Se va llegando ya.
0: Y yo le vuelo. Hasta ahí lo voy a dejar. 10:15, vamos a ver quién. ¿Cuáles son las cuatro fiestas?
1: Linda la fiesta.
0: Nota de voz 323-249-5074.
1: La fiesta es.
0: Oiga, qué chévere cumplir años en septiembre. El buen regalo es una sencilla o con jacuzzi. Oiga. Carolina, ¿cuándo cumple años? ¿Cómo le fue comiendo lechona? ¿Sí comieron? Los que ganaron lechona, que me levante la manito ahí.
2: Chiqui, buen día, ¿cómo va todo? Las bien, cuatro fiestas papá. Son el 8 de diciembre, el 24, el 31 de diciembre y el 6 de Reyes. Tropicana, la más bacana.
0: A ver, un oyente que se reporte y me diga, sí, sea lo cierto, este oyente. ¿Será que sí son las cuatro fiestas? A ver, oyente bacano.
3: Chiqui, feliz día, el lunes, reportando sintonías de Sogamos. Bueno, las hola. Cuatro fiestas. Siete velitas, bueno, 7 y 8 velitas, 24 de diciembre, 31 de diciembre y 6 de Reyes. Ahí están las cuatro fiestas. Y es de mañana, se siente que viene diciembre. Un abracito, chiquillo, escucho y comparto Tropicana, la más bacana, bacanísima.
0: Oiga, qué sabroso. Vamos a ver qué dicen por acá, yo escucho. No, hermano, yo no volé cometa. Me preguntan por acá que si volé cometa. No, hermano, no volé cometa. ¿Ustedes sí volaron cometa?
1: Baila, baila. Baila la cumbia, Juan. Baila, baila. Que llegó el carnaval. Baila, baila. Baila la cumbia, Juan.
0: Hoy en nuestro tema del día, oyente bacano, estamos preguntando algo muy bacano. Yo escucho, veo y comparto Tropicana, la emisora diferente que ayuda a la gente, a los peluditos.
1: Qué linda la fiesta es.
0: Para todos los que están conectados, ¿qué es lo primero que se le viene a la mente cuando a usted, oyente bacanísimo, le nombran su municipio o su ciudad? ¿Qué es lo primero que, digamos, a ustedes, oyente bacano de Tropicana, apenas le nombran, no sé, el municipio de Tibasosa? ¿Usted piensa en el Sabajón? ¿Qué es lo primero que se le viene a la mente cuando piensa, oyente bacano? Pilas al tema del día, ¿no? Porque ahí me estaban preguntando, ¿cómo es? ¿Cómo es? Pilas. ¿Qué es lo primero que se le viene a la mente cuando alguien nombra o habla de su municipio o su ciudad o le dice, vea, Angie, usted que es del hermoso municipio de Paipa? ¿Qué es lo primero que se le viene a la cabeza? ¿Las almojábanas? ¿El queso Paipa? ¿Qué es lo primero que se le viene a la cabeza cuando a usted le hablan de su municipio? Que allá hartan de lo bueno, ¿qué da miedo?
4: Hola, Chiqui, buenos días.
0: Hola,
4: yo
0: hola.
4: Escucho, voy con Parque Tropicana.
0: ¿Cómo estás, mi corazón bacana. Bello? Buenos días.
4: Chiqui, las cuatro fiestas, el 7 de velitas, 8 de diciembre, 24 y 31.
0: Eso.
4: Para mí esas son las cuatro fiestas más importantes. Tropicana, la más bacana, bacanísima.
5: 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En Tropicana son las.
0: Señores, 10 de la mañana, 19 minutos. 10:19 en Tropicana. La más bacana, bacanísima.
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0: Esa canción debería ser como el himno nacional, sonar todos los días a las 6 de la tarde y a las 6 de la mañana. ¿Cuántos dicen que sí o no? Ahora solo estamos los dos separados. A ver, una manito de arriba, los solteros y separados. A ver que me levanten la manito. Los solteros y separados.
1: 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En Tropicana son las
0: 10 de la mañana, 25 minutos, 10:25 en Tropicana.
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0: Pregunta seria, oyente bacano de Tropicana. Muy seria esta pregunta. Pam, pam, pam, pam, pam, pam, pam, pam, pam, pam, pam, pam, pam, pam, pam. Por aquí, la forma correcta de hacer arroz, oyente bacano. A ver, ¿ustedes qué son, chef? Son espectaculares en la cocina.
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0: ¿Qué se echa primero, el arroz y luego el agua? ¿Qué se echa primero a la olla, oyente bacano de Tropicana?
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0: Porque ¿cómo así que hay personas que echan primero el arroz y luego el agua? ¿Cómo es la forma correcta, oyente bacano de Tropicana 88.6? Vamos a ver, qué dicen por acá. 323-249-5074, mambo, ¿quién? ¿Bien o qué, mi papacho? El hombre Don Omar. Oiga, mambo, ¿quién? Me di la empanada, ¿no, papi? Angelita Mesa dice: hola, Tropicana, lo primero que pienso cuando escucho mi pueblo es mi familia que está allá. Y segundo, el tamal y la lechona tolimense. Saludita para Angélica Mesa, que está ahí conectada. Mesa, el que más aplaude.
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0: Bueno, por acá dice Mambo, ¿quién? Lo primero cuando...
4: ¡Que vivan los hombres!
0: Es el Transmilenio. Oyente bacano de Tropicana. Cuando a usted le nombran su municipio, su capital, ¿qué es lo primero que usted piensa apenas escucha? Oiga, Tunja. Los jueves de Runta. Saludito ahí para Diana Archila, que también, nuestros oyentes bacanos de Tropicana. Por acá dice: buenos días, yo escucho Baby, comparto Tropicana.
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0: Bueno, por acá, ¿quién está? Yo escucho Baby, comparto Tropicana, la más bacana, bacanísima.
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0: ¿Quién está por acá? Rocío. ¿Cuál es la forma, oyente? Notas de voz, me están escribiendo mucho, ¿no? Hoy quiero nota de voz para los que están camellando.
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0: Pregunta seria, ¿cómo así que hay personas que echan primero el arroz y luego el agua? ¿Cuál es la forma correcta, oyente bacano de Tropicana 88.6 FM y 1090M? Vamos a ver qué dice Angie. Angie, ¿cuál es la forma correcta hacer un arroz, oyente bacano de Tropicana? Porque hay personas que primero echan el arroz y luego el agua. Lo puse a pensar, ¿sí o no?

0: Hola, chique, Tropicana, la más bacana.
1: Hola.
0: Yo primero pongo a sofreír la cebolla, el ajo.
1: ¿El ajo?
0: Y después de que ya esté sofreída,
1: Sí.
0: le echo el arroz y ahí sí, de última, el agua.
1: Sí.
0: Le echa normalmente el agua, la sal.
1: Sí.
0: Y ya. Y dejar que hierva, que seque, tapar y dejar a fuego lento, mientras que la cocción se da.
1: Saludito ahí para todo el equipo de Alcalá Motor en Duitama. Ahí a Sonita, Nora, ese equipo tan maravilloso, la gente de Alcalá, que me regale una boya, ve ahí, cómo es que se ve de bonito. Ay. Mala forma correcta de hacer un arroz, oyente bacano de Tropicana. Porque en serio, ¿cómo así que hay personas que echan primero el arroz y luego el agua? A ver, ahorita, usted que es una chef espectacular, ahí... Carolina, usted que también es una espectacular chef. Bueno, por acá yo escucho, baby, comparto Tropicana, la más bacana, bacanísima. Quiero contarles en materia de información y de noticias que muchos se han preguntado, gente bacana de Tropicana, 88.6. ¿Usted está de acuerdo con el porte legal de armas, oyente bacano? ¿Está de acuerdo? También les quiero contar que una de cada 6 personas en el mundo tendría 60 años o más en el 2030. Pues señores, está pasando y Tropicana se lo cuenta. Contamos el dato. El mundo está envejeciendo y el cambio de macrotográfico sigue avanzando rápidamente. Según la Organización Mundial de la Salud, la OMS, para en el 2030, una década de 6 personas tendría 60 años. O la población de este grupo, para pasar exactamente los 1.000.000.000 en el 2020 a 1.400. O sea, este año hay más personas más viejas. En Colombia, todo lo que tiene que ver con... Oiga usted, ¿cuántos años cumple en el 2030, oyente bacano? ¿Se siente viejo? ¿Cuántos años cumple en el 2030? Es que en serio, mire, está pasando y Tropicana se lo cuenta. El dato, el mundo está envejeciendo y el cambio de macrográfico sigue dando de qué hablar. Pues avanza rápidamente mucho, que en el 2030, pues exactamente 1.400 millones de personas llegarían a los 60 años. En años anteriores, en el caso del 2020, se llegó a 1.000.000.000, pero en este caso serían 1.400 millones de personas que estarían llegando a los 60 años. En Colombia, el envejecimiento también representa un reto para la salud pública. Los expertos señalan que una vejez saludable no se construye únicamente cuando llegan a los años, sino durante toda la vida. Una buena alimentación, actividad física, por eso hay que volar cometa seguido. Controles médicos, valoración y vacunación son algunas de las claves importantes, oyente bacano. Cada vez más personas en el mundo se están haciendo más viejitas. Pues, oyente bacano, en el 2030 llegaríamos a 1.400 millones de personas que estarían sobre los 60 años. Yo en el 2030, ¿cuántos cumpliría? Ya les digo, no se asusten. Yo escucho, bebé, y comparto Tropicana. Buenas, buenas.
2: Buenos días, reportando sintonía de Duitama, Boyacá.
1: Mi lindo, buenos días.
2: Bueno, estás? Pues, con respecto a ver qué yo qué pienso cuando me nombran a mi ciudad.
1: Sí, municipio.
2: Pues, o sea, yo lo que pienso de pronto es como el clima. A mí me fascina el clima de Duitama. A mí me encanta la gente de Duitama. Yo soy feliz aquí porque... Tuve la oportunidad de venir en otros lados y te aseguro que no se compara, nosotros los boyacenses somos un amor, de verdad.
1: ¡Un amor!
2: Aunque de pronto sí le he preguntado como a otra gente que no es de aquí, que piensa, y lo primero que se les viene a la cabeza es, ¿dónde está el pueblito boyacense, cierto? Y yo, pues sí, es como lo único guau que tiene Duitama. ¿Qué te iba a decir? Wow. Y con respecto al arroz, pues yo por lo menos echo primero el arroz, que es como que se frite, llamémoslo así, un poquito en el aceite, porque eso ayuda mucho a que no se pegue. Entonces, y luego el agua, pero si voy de afán, nada, echo el agua y echo el arroz y salió.
1: Yo he visto que al arroz le echan cebolla larga. ¿Para qué? Cuéntenme, ¿para qué le echan cebolla larga al arroz? ¿Para qué sabor o qué? Yo he dicho que le echan hasta fideos y ajos. Oiga, cuenten ustedes como amas de casa, caballeros, cocineros. Cuenten, oyente bacán de Tropicana. Pa. pa, pa, pa, pa, pa, pa.
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0: ¡Qué canción sota! ¡Así me tomo el agua del arroz! ¡Vamos con Pollo! Ferabi Forando nos informa la ola tropicana. 10:39, 10:39.
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2: Tropicana, la más bacana. Para que un arroz quede bueno, toca primero guisarle, fritarle cebollita con ajitos.
0: Cebollita,
2: se le va a echar fideos también, fritárselos bien. Y eso le coge saborcito, salecita. Si tiene ricostillo, un pedacito maguicito. Y queda deli, deli. Después echarle el agua, dejar hervir el agua y ahí sí echar el arroz para que no nos quede más acotudo.
0: No me disgusta.
2: Y queda esponjosito, sueltico y delicioso. 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
0: No me disgusta. Oiga, nunca había escuchado que echarle ricostilla al arroz. Vean, ¿no? ¿Ustedes lo habían escuchado? Oiga, ¿ustedes lo habían escuchado en serio? Yo no lo había escuchado. Vea. Tendría que probarlo, Dianita. Qué chévere tu aporte.
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0: Uno se cura. Oiga, pero estos oyentes sí la vacilan. Eso lo voy a dejar para septiembre. Ese tema del día por ahí. Me gusta, me gusta, me gusta.
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0: Uno se cura.
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0: Bueno, ¿cómo se hace para que el arroz quede así como cafecito? Ese arroz que dicen con maní. Que uno se cura. Acá llega Raulín Rosendo. Yo escucho, baby, comparto Tropicana. Póngale volumen a este palo de canción. 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

0: Esa vaina nos está respirando en la nuca, nos está respirando en la nuca. ¿Cómo le fue este año? ¿Si bajó de peso? ¿No bajó de peso? ¿Cuál fue la promesa que usted hizo iniciando el año 2026? ¿Cuál fue esa promesa que hizo iniciando el año 2026? Oiga, más de uno se le vence también el pase en el 2027, ¿no? ¡Pilas! ¡Pilas con el pase! A las que se le vencen ahí en el 2027. Ahora los exámenes y las cosas están diferentes. Ya no es tan fácil, ¿no? Les cuento que una de las noticias más importantes que circuló a través de las redes sociales durante el fin de semana es que el gobierno anunció que los precios de referencia de la gasolina corriente y la CPM permanecerán sin incrementos durante el mes de septiembre. Bueno, están de fiesta, ¿eh? Pues, señores, la decisión adoptada conjunta por el ministro de Hacienda y Minas y Energía busca aliviar la carga económica de los hogares colombianos, especialmente de las familias afectadas por el terremoto el pasado 10 de agosto. Según el gobierno nacional, mantener estos precios estables del combustible permitirán evitar presiones adicionales sobre los costos del transporte, de los alimentos, medicamentos y productos de primera necesidad. Además, facilitaría todo lo que tiene que ver con la movilización. Organismos de socorro ayudarían y nuevamente esas ayudas humanitarias pues son bienvenidas. La medida comenzó a aplicarse desde el 29 de agosto y estará vigente durante todo el mes de septiembre. La gasolina corriente y el ACPM están full HD, oyente bacano de Tropicana, de no subir de precio. Pues el gobierno estima que esta decisión representaría un ahorro de 152.6 millones de pesos para los colombianos. Oyente bacano de Tropicana, la más bacana, bacanísima. Pues ahí les voy contando. Yo escucho, bebé, y comparto Tropicana, la más bacana, bacanísima. Gracias, pues, pilas. La gasolina y el CPM no subirían en lo que restaría del mes de septiembre. Pues que ya le da la bienvenida al mes de septiembre y se va el agóstico. Pero ahora en septiembre tendría una... un precio estable, digámoslo ahí, ni para arriba ni para abajo, que haría lo mismo que usted está tanqueando, tranquilo.
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0: Otra de las noticias fueron las 26 emergencias que atendieron durante el fin de semana en la Perla de Boyacá, oyente bacana de Tropicana. Fueron atendidas 26 emergencias por los bomberos en la Perla de Boyacá, oyente bacana de Tropicana 88.6. Me estaban preguntando por acá, ¿quién se llevó el primer festival carranguero durante el fin de semana? Pues, señores, Sentimiento Carranguero ganó el primer concurso de música carranguera en Duitama. La agrupación de la Perla de Boyacá, Sentimiento Carranguero, obtuvo el primer concurso, el premio mayor del concurso música carranguera realizado en el centro comercial con el respaldo de la Secretaría de Gobierno. Durante dos jornadas el evento reunió intérpretes de diferentes generaciones y entregaron cerca de 5 millones de pesos en premios, además de generar un aumento en las ventas en los comerciantes. Pues el maestro José Ricardo Bautista destacó la importancia de estos espacios para presentar la tradición y acercar a los jóvenes a la cultura y empuñar un tiple. Será siempre mejor que empuñar un arma, fue la enseñanza que nos dejó el espectacular maestro José Ricardo Bautista. Pues así se dio a conocer, oyente bacano. Tenemos ganador de ese premio espectacular, oyente bacano. ¡Uy!
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0: Esa vaina nos respira en la nuca, ¿no? ¡Canta!

0: Saludito para todos los senderos ayer en su día, ¿no? Vea, hey. Qué bacano, cómo le celebraron ahí el día del tendero. Día a día, los senderos son nuestra razón de existir, oyente bacano de Tropicana.
1: 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En Tropicana son las
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3: Eran las 5 de la mañana.
0: Mis amigos los senderos, buenas, buenas. 11 de la mañana, 20 minutos. Oiga, y esas frases típicas de tenderos, ¿no? ¿Habrán tenderos que todavía dan ñapa? Oyente bacano de Tropicana, ¿la ñapa puede ser una tradición? Yo digo que sí. Yo digo que la ñapa es una tradición de muchos años atrás, ¿no? O de pedir el famoso vendaje, como lo conocemos también. Yo escucho, yo baby, con parte de Tropicana que me está por acá. ¡Hola!
4: Claro que sí, chico. Obviamente que es súper chévere cumplir años en septiembre, ¿no? Y que sí. En este mes es cuando se le date el amor al amigo. Digo, el día del amor y la amistad. Ah. Y el 13 de septiembre es mi cumpleaños y obviamente yo espero, mejor dicho, con todo, con jacuzzi y todo. Eso toca el combo completo. Un abrecito, mi chico.
0: Virgen Santísima. ¡Uy!
3: Domingo 8 de enero.
0: Lo he dicho ahorita.
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0: No, mejor no lo digo ahorita porque doña Elsi me dice: eso no me lo dice a mí. Doña Elsi está ahí. Glorice, ¿qué anda haciendo, señorita? Por ahí para Adrianita también, que está conectada con nosotros. Y que nos envían empanadas a esta hora. Mejor dicho. No, mejor no. Yo escucho, ya voy y comparto Tropicana, la más bacana, bacanísima. Oiga, ¿todavía ñapa en las panaderías o ya no? Yo hace mucho no compro pan. ¿Sí añapas o no añapas en las panaderías? Bueno, quiero contarles una de las noticias que está circulando a través de las redes sociales y que, de hecho, es viral, pero yo creo que mi amigo Jotica también la va a contar. La voy a dejar que la cuente él en materia de deportes porque es sobre Lionel Messi. Dice que ya no baja más con Argentina. Lo ha dicho a través de las diferentes redes sociales. Otra de las noticias que quiero contarles y que está tocando pues el corazón de los amantes del café es que el fenómeno del niño provocaría una subida del precio del café. Tensionaría todo lo que tiene que ver con la oferta mundial del café. Está pasando y Tropicana se lo cuenta. El posible fortalecimiento del fenómeno del niño vuelve a generar preocupación en el mercado internacional del café debido al riesgo de que afecte la producción de los principales países productores. Roberto Vélez, exgerente de la Federación Nacional de Cafeteros, advirtió que una menor cosecha en Brasil sumada a una reducción en otros países podría aumentar nuevamente el déficit mundial de todo lo que tiene que ver con el alza del café. Actualmente el mundo consume entre 170 y 175 millones de sacos de café al año, mientras que los inventarios de la industria se encuentran en niveles muy bajos. Según Vélez, la existencia posible podría alcanzar apenas para un mes de consumo, cuando lo habitual es contar con reservas para 3 o 4 meses. Mucho tomar café en Colombia, ¿no? Y en otros países. Usted, oyente bacano de Tropicana, ¿cuántos cafés se toma al día? Bueno, yo no lo volví a tomar el café o el conocido tinto porque me da migraña. Creo que de niño mi mamá me daba mucho tinto. Ahora ya no puedo tomar bebidas negras, pero es que a veces me hicieron un cafecito y yo digo, no, mejor una limonada. Vamos a ver qué dicen ustedes, oyentes. ¿Cuántas tacitas de café usted se pega al día, oyente bacano de Tropicana? Pues está pasando y Tropicana se lo cuenta. Están hablando del fenómeno del niño que provocaría una subida del precio del café, intencionaría lo que sería la oferta mundial. ¿Cuántos cafés al día, oyente bacano de Tropicana, usted se toma? Vamos a ver, oyente bacano de Tropicana, ¿cuántos cafecitos al día? Es una de las noticias que pone a pensar a los seguidores del café. Aquí llega Juan Luis Guerra, Visa para un sueño.

0: en Tropicana son las...
1: En la emisora diferente que ayuda a la gente, 11 de la mañana, 28 minutos, 11:28. Yo escucho a Baby con parte Tropicana, 11:28.
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0: escuchen esta vaina, escuchen esto, escuchen eso.
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0: Oiga, eso yo me lo bailaba con una tía de lejos. Sí, yo me bailaba eso con una tía de lejos. Ahora no sé dónde estará mi tía, pero en serio yo me bailaba esto con mi tía de lejos. ¿Usted con quién bailaba eso? ¿Con los vecinos? Vea, escuchen esto. DJ Chiqui está acá en cabina, vea. Ay, sabroso, vea, pero póngale volumen a él. De corazón, cállate. La que me encanta es esta, póngale volumen.
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0: bonito. Corito conmigo, ¿qué dice?
2: Este es el DJ Chiqui.
0: Y la suerte de hoy estaremos con el lanzamiento de los Breves Tropicana. ¿Cuáles son los Breves Tropicana? Pues escucha esta vaina, papi, escucha. Póngale volumen a Tropicana y escucha esto ahí, papi. Cuidado, cuidado.
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0: Con la manito arriba quiero que me digan si sí le funcionó el calzón amarillo.
1: Este es el DJ.
0: ¿Sí le funcionó ese calzón amarillo? Oh. ¿Sí le funcionó a usted las lentejas? ¿Sí? ¿No? ¿No le funcionó? ¿Sí? Venga, papi, pero cuénteme. ¿Sí?
2: Pero encalentado.
0: ¿Y el calzón amarillo? ¿Tampoco?
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0: Oiga, si ¿sí le funcionó el calzón amarillo o no? Y esta bacana tropicana. Estamos bacana, bacanísimo. Yo como no hubo ni prosperidad ni amor, lo recibí sin calzones, papi. Sin miedo al éxito, lo recibimos. Oiga, oyente bacano, nos vamos con un breve Tropicana X ahora. Está sabrosísimo, pero quiero preguntarles a ustedes. ¿Sí les funcionó el calzón amarillo o no? Aura, ¿sí le funcionó el calzón amarillo? Oiga, si Navidad comenzara hoy, ¿qué sería lo primero que usted haría? ¿Pedir el regalo adelantado? ¿Buscaría pareja para no pasar diciembre soltero? ¿Empezaría a esconder la plata para que nadie le pida prestado? ¿Será muy temprano para montar el arbolito de Navidad? ¿Qué dicen ustedes? ¿Cuánto recibieron así el año nuevo? Las lentejas no hicieron efecto, dicen por acá.
1: ¡Gana!

0: ¡Qué sabroso suena eso! Vea, vea, mate caña, mate caña, mate caña, sabroso. Más de uno ahí con las naguas arriba, ¿no?
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0: El que tiene que venir a echar el cuento es su papá que llega ahorita a la casa. Hay canciones que se pegan fuerte, así como se pegó esta vaina que más de uno aprovechó ahí a levantar la olla, ¿no? ¡Ay, ay, ay!
2: ¡Único!
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3: 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Son las 12 del mediodía. 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

0: El señor de Santiago con Me Fallaste. Oiga, tremenda falla, me fallaste, me fallaste. 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
1: 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En Tropicana son las
0: 12 del día, 23 minutos, 12:23 en Tropicana, 12:23.
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2: Avanzamos en esa jornada maravillosa. Yo escucho a Bobby con parte de Tropicana, 12 del día, 24 minutos. Bienvenidos a Tropicana Te Informa, donde las noticias son importantes para nosotros y te las contamos de una manera diferente, un poco charladas, para que usted, oyente bacanísimo, disfrute de esas noticias a través de nuestro dial 88.6 FM. En materia de información, oyente bacano de Tropicana, quiero contarles que la ANI Colombia invita a la primera cumbre nacional ferroviaria que se realizará este 1 de septiembre, en donde será en Paipa, George. A través de redes sociales está circulando la invitación para la primera cumbre nacional ferroviaria que se llevará a cabo en Paipa. El tren como proyecto del país será el número uno de estos proyectos que mucha gente está esperando. Y vi que precisamente en Bogotá también vienen avanzando las vías férreas para que el tren pueda transitar con mucha normalidad. Entonces, qué chévere que próximamente estaremos disfrutando de las vías ferroviarias. Pues, oyente bacano, eso es de resaltar. ¿Sí o no, George?
3: Buenísimo. Son cosas importantes que sirven sobre todo para el sector de la industria, el comercio, y también el progreso y desarrollo sobre todo en esta vía tan importante, en este corredor del oriente del país. A las 12.25, Tropicana Informa, iniciamos a nombre de quién, saludando también a Jotica, que está hoy con tremenda carta, ya les voy a hablar, y la carta número 3, porque sería la tercera vez, ya lo voy a contar de qué estoy hablando.
2: ¿Cómo así, Jotica?
4: Hola, mi querido compañero, un saludo para Chiqui, un saludo para nuestro director, y bueno, espero que tengan una linda y espectacular semana, así como la va a tener también uno que llaman Gerson, el Patica Guevara, que ya va rumbo a España, aunque él me prometió que él iba a estar hoy aquí en el programa, porque va a representarnos la próxima semana.
3: ¿Con la selección?
4: Entonces, parece que sí, pero él dijo, no, Monroy, yo lo espero, aquí lo estoy esperando, así que todavía le quedan 40 minutos, profe.
3: ¡Ay, Dios mío, bendito!
4: Llegamos a nombre del club Cacique Duitama, escuela de fútbol con proyección nacional e internacional que le tiene inscripciones abiertas para niños y niñas desde los 3 años. Mayor información por el teléfono 318-66-8658. Club Cacique Duitama, que tendrá la Copa América del 14 al 18 de octubre. Así que, profe, lo estoy esperando. O si no, deseándole entonces un feliz viaje para él y, por supuesto, para los niños que estarán viajando con él. Estaremos hablando también del que pasó la carta, pero es que esa carta ya parece la carta esa rayada, ¿no? Porque sí, cada que
3: por
4: pasa
3: eso,
4: una
3: la
4: carta,
3: carta número 3.
4: Me aumentan más y entonces hay que seguir pasando cartas. Sí. Ya usted seguramente me estará regalando eso. Igualmente estaremos hablando del lamentable accidente que pasó en Bocachar, el hombre que prácticamente se iba a llevar de punta a punta. Pero mira, se va este hombre que estaba, como dicen, por fuera de serie, pero quedó uno que, como él dice, pues el día que se fue o que se retiró Pocachar, no me puse la franela ese día por respeto a él y todo, pero mire, ayer era una tremenda etapa, yo pienso que es una de las más fuertes, ayer el hombre sacó la garra y ganó la etapa. Ya estaremos hablando de todo eso y mucho más. Usted me tiene algo por ahí espectacular, no me deje así en ascua ni siquiera la gente, pues.
3: Bueno, la carta número 3 es alguien que definitivamente tendría que victimizarse para que le subieran el salario, o de verdad deportivamente su retiro hace, y con todo el respeto se lo decimos, con la partida de su padre, cree que ya cerró el ciclo de estar por esa selección. Pues mire, tiene que ver con la noticia deportiva de hoy, y es el retiro de la selección de Argentina, donde en una emotiva carta se despide Lionel Messi. El futbolista escribió una carta 2 días después de perder inclusive la final de la Copa Mundo con España, y hasta ahora se conoce de esto. Pues el pasado 21 de julio sucedió esto después del Mundial, y dice la carta en algunas frases, y abro comillas, después de este tiempo que pasó desde la final pensándolo mucho, quiero comunicarles a todos que me retiro de la selección. Fue una decisión que dolió y duele en el alma, pero entiendo que es el momento. Les juro que siempre dejé todo, no solo los últimos años que se ganó, todo antes también, y siempre peleé. Y me dejé por toda esta camiseta, por darles alegría y hacer que se sientan orgullosos de ser argentinos. Pero ¿qué opina la prensa al respectivo de esta carta luego de los récords de Messi en la selección? Hombre récord, ¿por qué? Porque es futbolista con más presencias en la historia de una selección, superando a las 147 de Javier Mascherano. Máximo artillero, lidera comandante la tabla de goleadores históricos de Albiceleste, por delante de los 54 de Gabriel Batistuta. Leyenda de los mundiales, 34 encuentros y se consolidó como el jugador con más partidos disputados en la historia en la Copa del Mundo y cosechó 21 goles en dicho certamen. Asistidor estelar en la máxima asistente en la historia de los mundiales, 12, y de su propia selección nacional. Hoy se despide de esta selección, presenta ante los medios de comunicación esta carta que donde se despide de la selección, y el primero que habló sin filtro de la lucha con Messi por ser el máximo goleador de los mundiales fue el señor Mbappé, que después de sus inicios hasta la final de la Copa del Mundo 2026 disputó 207 partidos. Ahí está. Ahí tiene, la tercera vez que le dice al mundo que se retira de la selección. En algo tras trató de insinuar que se retiraba ya del fútbol, pero finalmente ahí está. Vamos a ver qué sucede.
4: Si dicen que la tercera va la vencida, ¿no?
3: Sí, señor. Entonces, ahí está. 12:30 minutos, lo que tenemos en marca de noticia. Ahora paso a una noticia local que me preocupa y es una noticia que es a forma de denuncia. Tuvimos la oportunidad de hablar con una persona que, pues, obviamente, por no querer aumentar pues esta situación de fraude, no quiso hablar con nosotros, entregar el testimonio, pero sí hizo la advertencia que sería bueno que nosotros fuéramos garantes de esta noticia en el sentido de prevención. Resulta que muchas gobernaciones en el departamento, en Colombia, se están viendo afectadas a la hora de sacar el famosísimo pasaporte. Nosotros nos dimos a la tarea el viernes pasado de visitar allí a la gobernación de Boyacá, en el primer piso, oficina al fondo, donde hacen la tramitología. Y quiero contarles que nos encontramos con otra persona que le pasaba lo mismo. Fue prácticamente, participa siendo una de las víctimas de un fraude que viene haciéndose de la siguiente manera. Las personas que quieran sacar el pasaporte, resulta que hay páginas en internet que están plagiando los logos de todo lo que tiene que ver con la sacada del pasaporte. Inclusive colocan los requisitos, pero para evitar las filas y el famoso fichaje o la famosa cita que tienen que sacar en las diferentes gobernaciones, pues la gente, por evitar Jota y Chiqui y oyente de Tropicana, sí, por evitarse la fila y tener este turno, pues resulta que la persona pues evita hacer este procedimiento, y hay que hacerlo. Hay que hacerlo. ¿Por qué? Porque otra persona y muchas más en las diferentes gobernaciones les han quitado su dinero. Pueda que sean 500 mil pesos, sí, puedan que sean 600 mil pesos, y resulta que no se está haciendo el trámite y lo colocan las mismas páginas oficiales. No se está colocando el trámite por página ni por una plataforma, ninguna plataforma. Todo tiene que hacerlo presencial. Usted tiene que ir, sacar la cita, programarla. Las consignaciones se tienen que hacer presencial también. Hay dos consignaciones que se realizan. Una, sí, en el mismo banco que está dentro de la gobernación de Boyacá por una suma de dinero, y la otra por el tema de las fotografías, que se hacen en otra entidad que es la única entidad oficializada y certificada, autorizada para hacer la otra consignación en el tema de las fotografías. El llamado que hace la misma gobernación y las gobernaciones de las cuales invitan a la gente a que el trámite se haga presencial. No existe ninguna plataforma, ni siquiera de la plataforma de la gobernación, no existe ningún link. Todo tiene que hacerse personalmente porque ya varias personas han participado, haciendo este delito de plagio y demás a la hora de sacar el pasaporte. Entonces, no, la noticia está en que si usted no quiere perder su dinero, pues haga presencialmente este trámite en lo que tiene que ver con los pasaportes. 12:33 minutos, tenemos invitado.
4: Permítame, mi querido, sí, mi querido compañero y director Chiqui y demás compañeros, a esta hora de la tarde, pues quiero felicitar a un compañero que está en la capital de Boyacá. Y este compañero se nos graduó el pasado viernes. Así que quiero hacer público, en nombre de todos mis compañeros de Caracol, de toda la, nuestra gente de Tropicana, en fin, ahora más, más jefe que nunca. Era el jefe de pautas, ahora será jefe como ingeniero. Así que felicitaciones para don Dubán Ruiz, que el pasado viernes pues le dieron su tremendo cartón. Ya tenemos un ingeniero más en la familia de Tropicana de Caracol. Así que reciba todos los parabienes para nuestro compañero en nombre de este servidor y, por supuesto, de todos nuestros compañeros de Caracol, de Tropicana, Boyacá. Así que deseándole lo mejor de tanto para usted, para su familia, en fin, Duancito. Así que reciba un saludo para todos, felicitaciones y muchos éxitos en su nueva carrera ahora como ingeniero. Así que felicitaciones, hermano querido, lo quiero como un hijo. Así que muchas bendiciones para usted y, por supuesto, para toda la familia Ruiz, que en nombre suyo pues hoy en día pues estarán sacando pecho de tener a un hijo más, a un hermano más, a un cuñado más, en fin, ligado con toda la familia de lo que es la familia Ruiz desde Miraflores para toda Colombia. Así que, Duancito, felicitaciones, un abrazo a la distancia, papá, y que Dios lo siga bendiciendo. Tenemos las 12:35, chiqui.
3: Bueno, gracias, a esta hora vamos con noticias locales y le tengo cómo quedó la clasificación luego de este retiro de Pogacar en la Vuelta a España, chiqui.
5: Gracias, George, bacanísimo. Vamos con la hora. 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
3: Exactamente, en Tropicana, 12:35 al mediodía.
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0: Bueno, vamos avanzando y se llama Corazón de Madera, lo hace Alex Bueno. Esa canción y esta historia, George Bacanísimo, la publicamos a través de nuestras redes sociales. El video donde rápidamente el mundo de las redes sociales es increíble. Es increíble la gente cómo cuando hay que ayudar...
1: La gente colabora.
0: Difunden estas historias de la mejor manera, las vuelven virales y llegan incluso a tocar millones de corazones para lograr ayudar, así como esta historia que la contábamos en redes sociales el fin de semana, Jótica.
1: Sí.
0: La hablamos, la subimos y allí está una de estas historias que toca el corazón de muchos colombianos y también de todo Cúcuta, oyente bacano de Tropicana 88.6 FM. Esa noticia que dicen muchos, y yo creo que la vieron a través de redes sociales, y vamos a colocar el audio, George, colocamos el audio, si sí, claro. ¿Sí se puede colocar el audio a esa
2: hora de Tropicana? Claro, porque se trata de tener ese buen corazón.
0: ¿Qué es lo que agradece el niño?
3: Hola, señor presidente, hablando de la estrella, yo me llamo Luca Francesco Moello García, tengo 7 años, nací con una cardiopatía. Utilizo siempre oxígeno. Vivo en Cúcuta, norte de Santander. Tengo 3 cirugías de corazón abierto porque solamente tengo medio corazón. Pedirte un favor, ya que mi mamita lleva un año luchando contra la nueva EPS para que me autorice unos exámenes y un cateterismo de una clínica de cuarto nivel para que me ingrese a... Hola, señor presidente.
0: No, es muy duro, muy duro.
2: Pero finalmente tiene un cierre feliz, ¿no? Sí. Porque esa misma situación se ve como ejemplo para... Hay muchas cosas que tiene que ponerle ojo el nuevo gobierno, el nuevo presidente de la República, a este tema de la salud, que creo que es uno de los puntos más cruciales desde...
1: Prioridad.
2: Prioridad, así como usted lo dice. Fue uno de los puntos prioritarios que dio desde el inicio de su posesión. Muy bien, 12:42, llegó la hora de premiar a nuestros oyentes antes de hablar.
1: Sí, señor.
2: Yo quisiera saludar a aquellos que les gusta esta manera de decir las noticias en Tropicana Informa. Y es que vamos a recibir, a ver... Yo no sé, ¿le gustaría que le regaláramos premio ya en este momento a los oyentes que nos llamen?
1: Claro,
2: y hacemos una pregunta iniciando nuestro programa.
1: Y facilísima.
2: Entonces, pues, la pregunta es...
1: ¿Qué jugador
2: ¿sí?
1: de nivel mundial e internacional se retira de su selección?
2: Ahí está. A ver, las 10 primeras personas así, que entren de una... Y les vamos a responder 323-249-5074. Este regalito que le vamos a hacer tiene un valor cada uno de 25 mil pesos.
1: Bueno, ahí tienen.
2: Sí, pero no es plata. Es algo para que vaya y usted disfrute un espectáculo que ha llegado a la ciudad de Duitama, que se llama el American Circus, señor. ¿Ya fue?
1: Yo quiero ir.
2: Bueno, tome, le entrego su primer regalo de una vez. A ver, ponemos entonces rápidamente, regálame ahí, chiqui. Las 10 primeras, vamos a seguir. ¿Cuál es su nombre?
4: Vamos a ver quién está por acá.
2: Ojalá no sean los mismos oyentes, ¿no?
0: Buenas.
5: Buenos días, hablas con Félix.
0: Félix, ¿cómo vamos?
2: Nombre completo.
0: Nombre completo. Félix.
5: Alejandro Mesa Suárez. Félix Junior.
2: Félix.
1: Alejandro.
5: Mesa Suárez.
2: Alejandro
1: Mesa Suárez. Mesa.
2: La mesa que más aplaude en Tropicana, ¿eh? Listo, Félix. La pregunta y la respuesta es...
5: El jugador que se retira de la selección es Messi.
2: Perfecto. Listo, muy bien.
0: Nombre completo de Messi, ¿cuánto calza Messi?
2: Listo, venga por su entrada en horario de oficina.
1: Ya, ha sido uno de los felices ganadores, esperamos por otro.
2: Listo.
0: Félix se va a entrada.
5: Oh, gracias.
2: Listo, vamos a esperar otra. Son 10. Rápidamente.
1: Hágale. Rápidamente, quedan 9.
0: Pasa una llamada. Bueno, vamos a ver quién está por acá. Te escucho hoy con parte Tropicana, la más bacana, bacanísima. Vamos a ver quién adivina cuánto calza Lionel Messi.
2: No. La pregunta es...
1: ¿Qué jugador se retira y de talla mundial y cómo se llama? Bandada.
2: Listo, hágale, llame. 323-249-5074 ya en este momento.
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0: me sube la bilet. Bueno, John, seguimos entregando premios y detalles. La gente está muy feliz. Qué chévere, yo escucho, yo veo y comparte Tropicana. Buenas.
1: Buenas tardes, ¿cómo están? Todo es Tropicana.
0: Bien, gracias, señora. ¿De dónde llama, corazón bello?
1: De Paipa.
2: Paipa. Ay, la gente de Paipa.
0: Vea, nombre completo para Paipa. Mira. George, se va con dos, tres.
1: Gloria Naranjo.
3: Nombre completo.
0: Nombre completo, Glorita.
1: Gloria Inés Naranjo Castillo.
0: Listo, mi amor, ahí se va con su premio. Ahí por interno le vamos a hacer la dirección. Me deja un mensajito y ya le paso la dirección para que pase ahí por su premio, ¿listo?
3: Pero tiene que venir.
1: Gracias.
3: Tienes que venir, Gloria, tienes que venir en horarios de oficina y antes de las 6 de la tarde porque es para la función de hoy. Hoy.
0: Para que vaya
3: a la función de hoy, ¿listo?
1: Bueno, muchas gracias.
3: Bueno, Glorita, gracias por escucharnos.
2: Vaya más. Quedan ocho.
3: Quedan ocho participantes. 323-249-5074, Botica. Y la pregunta es:
2: ¿qué jugador se retira del fútbol a nivel internacional, de talla internacional? El hombre trabaja o está trabajando los últimos días en el Miami Beach, allá en Estados Unidos. A ver, rápidamente ahí.
3: No les dé más pistas.
0: Falta que diga cuánto gana.
3: Lo dijimos al inicio del programa y antes de seguir recibiendo.
0: Y está en redes sociales. Vaya, es una pasadita por arroba Tropicana Boyacá en Facebook. Ahí está publicado.
3: Bueno, ¿cómo quedó entonces la etapa luego del retiro de Pogacar?
2: Bueno, tenemos que decir que Henry Mace del Movistar revalidó este domingo 30 de agosto su condición de líder de la Vuelta a España al ganar la exigente etapa número 9, que contó con un recorrido de 187,4 kilómetros. Tenemos que decir que Henry Mace, que inició la jornada de este domingo como líder de la clasificación luego del retiro del taller Pogacar, se mostró como el más fuerte del día, principalmente en el ascenso de primera categoría al Alto de Aitana en Costa Blanca. El español supo responder a los ataques del francés Félix Gall del Decathlon y por supuesto de quien intentó en tres oportunidades sorprender al propio líder. Así que entonces, tras controlar los envíos de sus rivales, Henry Mas fue quien propuso un fuerte ritmo a falta de 13 kilómetros. La acción que de Mas solo pudo obtener respuesta el británico Oscar Onley, quien le siguió la rueda. En algún momento Primo Roglic trató de llegarle desde atrás a Henry Mas, pero el exigente ascenso no lo permitió. Así que el mejor colombiano del día fue el señor Harold Tejada, quien cruzó la meta en el octavo puesto a 33 segundos. La gente entonces de esta novena etapa llegó con Henry Mas del Movistar, segundo fue Oscar Only, tercero Primo Roglic, de cuarto Félix Gall, en el quinto lugar entró Cristian Rodríguez, sexto para Matías Esquelmonche, el séptimo para Jarno Willard, octavo lugar para Harold Tejada, noveno para Richard Carapaz y el décimo para Santiago Buitrago. De paso, Santiago Buitrago quedó como líder de los premios de montaña y estará luciendo en lo que sería este resto de semana el hombre de Pepas, el colombiano, que después de Harold Tejada pues sigue en el puesto número 10.
3: Bueno, la otra noticia tiene que ver es que hoy tendrá su gran debut el sogamoseño, Colmenares, el árbitro que es boyacense, desde hace años viene trabajando para ser un muy buen juez, siempre lo ha hecho, pero ya está en las grandes ligas. Camilo Colmenares será el juez central en el partido entre el Deportivo Pasto y el Deportivo Pereira. Saludo a toda su familia en Sogamoso. Será un momento especial para Colmenares, también para Boyacá, pues obviamente porque es el partido que tendrá hoy. Y mire que en los escenarios no solamente ha estado Colmenares ahí haciendo presencia por Boyacá, sino también en la Liga Betplay, que de manera pues regular ha trabajado en la capital de los boyacenses como árbitro de la primera división. Y la experiencia que ha permitido estar cerca de los grandes partidos del fútbol colombiano y conocer de primera mano la exigencia de esta categoría. Un abrazo para toda su familia. Obviamente por venir a apoyar a Colmenares, porque está en la primera división de los árbitros en Colombia.
2: Y boyacense.
3: Y la boyacense. De eso vamos.
2: Bueno, les decía entonces que Santiago Buitrago se convirtió en el nuevo líder de la clasificación de la montaña gracias a la brillante actuación demostrada en la novena etapa. Buitrago hizo parte de la fuga del día hasta el punto de quedarse con el primer lugar lugar en los ascensos del puerto de Miserap de primera categoría, sí, y el puerto de Toyos de tercera, buenísimo, categoría. Así que bien por nuestro crédito Santiago Buitrago y por supuesto por Tejada también, que está en la octava colocación. Pues bien, mis amigos, ya tenemos las 12:51. 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Mayor información por el teléfono 310-866-8658. Club Cacique Duitama, con la conducción de don Gerson, el Patica Guevara, que nos dejó aquí esperando a ver cómo era que se iba para España. Así que lo que nos resta es desearles entonces un feliz viaje para don Gerson, el Patica Guevara.
3: Muy bien, muy bien. La noticia con la que vamos a cerrar es que nos quedan 7 premios para la gente de Tropicana Informa, y es que...
0: Por aquí dice, sí, yo quiero participar. Listo.
3: Respondió.
0: Que si puede por nota de voz.
3: Que se está... Hágale,
2: bueno,
3: pues.
2: Bueno, dele, suéltelo.
0: Ahí a Nairo Sandoval de la 255 de la Héroes, que responde a través de nota de voz, al igual para Diego, conductor de Héroes. Ey, muchos escucharon a la gente de los Héroes, ¿no?
3: Eso también.
0: Son Héroes. Por aquí dice Gloria Inés, nota de voz, la respuesta ahí que estábamos preguntando a través de nuestro Díaz 88. ¿Es la misma?
3: Sí, ya ganó. Listo, Gloria Inés.
0: Listo, ya te paso la dirección donde quedan las oficinas de Caracol. Y hay canciones, George, que se pegan, como se pegan nuestros sueños, con Pegacor de Corona. Así como escuchamos La Virilubina, lo hace Juan Luis Guerra. Y suena bacano en Tropicana y nos presenta a la hora a sus amigos de Pegacor de Corona.
3: Exactamente las 12:52 con Pegacor. Daniel Muñoz, anunciado como fichaje del Nottingham Forest. El dorsal en las primeras palabras en su gran debut. Otro colombiano más en las ligas exteriores. Y con esa noticia vamos cerrando con Pegacor 12:53.
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0: Ahí estaba sonando bacano el grupo Niche con algo que se quede para siempre. Canción bacana, ya viene el vallenato bacanísimo en este día del 88.6 FM. 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

Hacemos contacto con nuestros oyentes en el Tropi WhatsApp 323-249-5074. Cuéntanos, ¿cuál es el vallenato?

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2: En la emisora diferente que ayuda a la gente a los peluditos, informamos la hora en Tropicana, la más bacana. 1:27, 1:27.
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1: Señores, La Hora en Tropicana, la más bacana, bacanísima. 1:31, 1:31. En la más bacana Tropicana, 1:31.
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0: Para ti, en Tropicana son las
1: 1:36, 1:36. 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

0: show, el nombre es Rafa Pérez Cancha. Oye, Nacho, por ahí Jotica me envió la novia del rap del pollo y ganó. Joda, Jotica.
1: Ay, yo no le temo a ninguno.
0: Oiga, qué sabroso. Yo escucho a Baby con parte tropicana. Es ahora Pax Día o Pax Noche para esa gripa, Jotica. 1:45.
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0: canción que les pulga la cabeza más de uno en el inicio de semana, oiga. ¿Qué será que tengo hoy? Oiga, ¿qué será que tengo hoy?
1: ¿Y qué más me da dolor?
0: Vamos avanzando en esa jornada. Yo escucho, veo y comparto otro vigero, una más bacana, bacanísima. 1:49 p.m. Ya vienen las tardes bacanas. Cuidas porque tenemos premios bacanos. ¿Quién quiere ir al circo? Que me levante la mano. ¿Quién quiere ir al circo? Eso, levante la manito sin pena. Nos vamos de circo, nos vamos de circo. Lo escucho yo, baby, comparto tropicana, la más bacana, bacanísima. Nos vamos con una canción bien bacana para que ustedes destapen algo frío, ¿listo? Vamos a cerrar los vallenatos como se debe. Como se debe. Pero cánteme eso todo pulmón, los que sean ahí despechaditos. A ver. Ya viene más programación con Tropicana. Pero cántelo todo pulmón. Sí,

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22: 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Son las 2 de la tarde. 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

después del almuerzo y con este solazo se está derritiendo ese chocorramito, oiga. Ay, ya somos como mi amigo el pollo dando conciertos. ¿En serio? Mi amigo el rap del pollo está dando conciertos. El fin de semana estaba dando un concierto privado el hombre. Sí, estaba dando un concierto privado. Vamos avanzando de la tarde, 9 minutos. ¿Cuál es su canción preferida de esta tremenda agrupación? ¡El Grupo Niche! Suena sabroso. ¿Cuál es su favorita? ¿Mi pueblo natal?

Ahí me dicen la magia de tus besos. Dígalo. 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Qué canción sota.

0: como el mar.
1: Cántela bien bonito. Dígalo.
2: ¿Quién no dice una mentira?
1: Uy.
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1: Es sabroso, pero póngale volumen. ¡Pa! 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

0: Bueno, ¿quién no tiene plan para hoy? Que me levante la manito. ¿Quién no tiene plan para hoy? Porque los voy a invitar al circo. ¿Se van del circo? Vamos a premiar oyente bacanísimo de Tropicana 88.6 FM. Para los que están conectados con nosotros. Y envíen su nota de voz, oyente bacanísimo, que diga: Tropicana me lleva al circo. Vamos a premiar la nota número, la nota de voz número 10. La nota número 10 se va de entrada doble para el circo. ¿Listo? A ver, rápidamente, rápidamente. Que diga: Tropicana me lleva al circo. ¿Listo? La nota de voz número 10 se lleva pases dobles para ir al circo. A la función de hoy. ¿A qué horas? En la noche, papá, en la noche. Para que vaya ahí con su parche y amigos y vaya al circo, ¿listo? Vamos con la nota de voz número 10, en la que se lleva pases dobles para ir al circo. American Circo. Oiga, sabroso. Muchos ganaron el fin de semana y estaban felices, ¿no? Ay, los vi juiciosos. Listo, nos vamos con la nota número 10. Yo escucho, bebo y comparto. Pican a la emisora diferente que ayuda a la gente, a los peluditos. Dígalo, DJ Chiqui, dígalo, papi.
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0: Nos vamos entonces. La nota número 10 se lleva pases dobles para ir al American Circus hoy. Pero que tiene que decir: Tropicana me lleva al circo. ¿Listo? Está fácil.

0: Eso lo vamos a ver. ¿Quién se va para el circo hoy con entradas dobles? Oyente Bacana Tropicana. La nota de voz número 10 es la que se va a llevar esas entradas dobles, papá. Quiero que tú me para ir al circo hoy en familia, bien bacano. Entradas dobles, bacanísimo. Lleve las palomitas de maíz, ya compré las palomitas de maíz. Voy a pasarla bien sabroso, ¿eh? Quiero que tú me lleves, ¿eh?
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0: 2 de la tarde, 16 minutos, 2:16. 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
0: ¡Está delicioso, sí o no! ¡Vamos a ver! La nota número 10 se va con entradas dobles. Y la número 5, ¿listo? Digan que no soy buena gente. La número 10 y la número 5 se van a ir con entradas dobles para el American Circus hoy. A ver, nos fuimos una.
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0: Listo, tenemos una. Vamos a ver quién está por acá. Yo escucho a Baby, comparte Tropicana, la emisora diferente que ayuda a la gente.
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0: ¡Dos!
4: Gustavo Camargo quiere ir al circo con su familia.
0: Eso, Gustavito. ¡Dos! ¡Tres!
3: Cana me lleva al circo, las gemelas de Zotaquirá. Dios los bendiga.
0: ¡Tres!
5: Buenas, buenas. 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
0: ¡Cuatro! Recuerden, la número 5 y la número 10. Vamos a ver, acá sería el ganador número 5, vea. Número 5.
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0: ¡Eh! Desde Duitama, 575. ¡Que empiece la vagabundina! Él sería el número 5, ¿listo? El señor Diego del Aeroes, papi. Ahí le mandé al durísimo que dice a Pluma Blanca, papi, que empiece la vagabundina. Vamos, la número 10 también se lleva entradas dobles. Iríamos entonces con la número 6.
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0: Listo, 6. Vamos para ese 7, 8, 9 y el número 10 ganará entradas dobles para ir al American Circus. Santo y seña, Tropicana me lleva al circo. ¿Listo? Es el santo y seña para los que van a ganar. ¿Listo? Estamos premiando la nota de voz número 5 y la número 10. ¿Listo? Iríamos, bueno, el Diego fue el 5, acá iría la nota de voz, ¿eh? ¿Esa?
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0: ¿Listo? ¿Cuál es el número 7? Que me levante la manito ahí. Número 7, 8, 9 y el 10 es el ganador. ¿Listo? 2 de la tarde, 19 minutos. Yo escucho a Bobby, comparte Tropicana. Tranquila, Paulita, que tú ya tenías tus entradas ganadas. ¿Listo? ¿Qué te parece? Paulita, 94-12. Ya tenías ganadas tus entradas. ¿Listo? ¿Qué te parece? Tú ya tenías ganadas tus entradas desde hace 8 días. Vamos, notas de voz. Aquí sería la número 7.
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0: Juli Camargo, Duitama, listo. Vamos a ver, te escucho, baby, comparto. Faltan dos notas de voz. ¡Ay! Ya viene el tremendo Gavilán. Luego vendrá el rap del pollo. Después de terminar su concierto. Sí, el hombre está dando un concierto privado. Gente bacana. Bueno, ¿quién quiere ver al rap del pollo en su concierto privado? Se dio el fin de semana en Tunja el hombre. Sí, el hombre estaba dando concierto privado. Estaba cantando esa canción. ¿Cuál estaba cantando, pollo? Esa canción. Su concierto privado. Listo. Vamos con la número 8. Está por acá, número 8.
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0: ¡Ocho! ¡Faltan dos! ¿Quién será el número 10? ¡Rápido, rápido, rápido que nos fuimos! ¡Yo!

0: ¡Vamos con la número 9! ¡La número 9! ¡La número 9!
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0: ¡La número 9! ¡Y la ganadora, la número 10! ¡Dígalo!
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0: ¡Ey! Ganaron. Bueno, vamos a la 15, le voy a dar también. Bueno, vamos a la número 15. A ver, ¿quién es ese animal? La número 15, vamos en la 10. A ver, la 10. Vamos por acá. 10, 11.
2: Tropicana me lleva al circo.
0: 11, 12.
2: Tropicana me lleva al circo.
0: 13.
3: Tropicana me lleva al circo. ¡Ja!
0: 14.
2: Tropicana me lleva al circo.
0: ¡Y vamos con la última! A la 15. ¡Ah! ¡Falta una miela! ¿Y la número? Aquí llegó.
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0: bacana, bacanísima. Tropicana, nos llevan al circo. ¡Eh! ¡Eh! ¡Empieza la vagabundera! Bueno, vamos en la 15, vamos en la 20. La 20 y ya no regalo más. Número 20. 20, entonces aquí sería... 20, me perdí. Sería la número 16, aquí, ¿quién es por acá? 16.
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0: 16. Aquí sería 17.
5: ¿Cana me lleva al circo?
0: 17. Más 17, el número 20 también se va para el circo.
6: Tropicana me lleva al circo.
0: 18. Van 18. Faltan dos notas de voz. ¿Quién será el número 20? Los que se van para el circo son los que tienen el sticker que empiece la vagabundina. ¿Listo? Son los que se van para el circo, oyente bacana de Tropicana. Los que tienen el sticker que empiece la vagabundina. ¿Listo? Ya tenemos aquí 15. A ver... Listo. Paulita también ya ganó. Bueno, acá entonces sería la número 18.
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0: 18 ya casi. Nota de voz. 18 aquí sería 19.
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0: ¡Falta una!

0: risa. La última. ¡Se fue!
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0: Listo, es que los 20. Completados. Se van los que ganaron con el número 5. Los del número 5. Los del número 10. Los del 15 y los del 20. ¿Listo? Se van de plan circo para hoy. ¡Ay, qué bacano! ¿Listo? Repito, se van los del número 5. Se van los del 10, los del 15 y los del 20. ¿Listo?
2: Love Generation. 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

0: Ahí estaba, desnúdate mujer, sonando sabroso. ¿Quién lo hace? Ey, lo hace Frankie Ruiz.
1: ¡Uy!
0: Ey, es una bacana en Tropicana, la más bacana, bacanísima.
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0: 2.34 con Chevy Plan, 2.34 en Tropicana.
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0: que se van para el circo. Voy a llamar lista, por favor. Los ganadores se van hoy para el circo a la función de las 7:30 de la noche. Listo, es para hoy. ¿Para cuándo? Para hoy. Para la función de las 7:30 de la noche. ¿Listo? Llega mi amigo el Rat del Pollo luego de dar su concierto. El hombre se va a su concierto. ¿Cómo es el papi?
1: ¡Dios mío! Y entonces.
2: Buenas.
0: ¿Pero cómo es él?
3: Si la encuentran por ahí.
0: Voy a compartirles el rap del pollo. Voy a compartirles el rap del pollo.
1: Uy, parce.
0: Dando su concierto privado el fin de semana, hijo.
1: Estábamos haciendo pierna. Estábamos matando pata, oye. Espera. Me voy a alejar un poquito el micrófono para que no vaya a sonar de pronto tan fuerte.
0: A ver, ¿cómo es?
1: Esta es una canción de los rock en inglés más deliciosos del mundo, pero eso dice así, muchachos, y me dice de trabajo.

0: Medias delgaditas, señores. Está vacilándolo yo.
1: Window of Change, se llama la canción, para que la tire ahí ahorita, o yo me la tiro ahorita en un momentico, porque ya hoy es el último día que los acompaño hasta en Tardes Bacanas y ya después será en el Cómo Atardeció Boyacá.
0: Ya les voy a compartir al Gap del Pollo en concierto. ¿Quién lo quiere ver? Calle quiere ver al Gap del Pollo en concierto. Su pechuga en el máximo esplendor.
1: Oiga, y no, fuera de chiste, la de verdad que me alegra cada vez más, y se los digo de verdad, muchachos, qué bonito ver que hay más personas cuidando de su salud. Cada vez hay menos chicos tomando cerveza de pronto en una tienda, sí. Y más metidos en un gimnasio, más buscando. Eso no es culto al cuerpo, porque no, alguien le decía, por ahí, no,
0: eso es salud. Mucho culo. Eso es salud.
1: Exactamente, papi. Eso hace parte de salud. ¿Por qué? Porque vivimos en una. Bueno, digamos que en un siglo donde desafortunadamente el consumismo, lo que nos vende la televisión a veces, lo que nos venden algunos medios, exceptuando la radio, porque a través de radio pues queremos siempre lo mejor de ustedes y lo mejor para ustedes. Entonces, por eso, por ejemplo, el consejo, comer menos azúcar, equilibrar carbohidratos, comer muy buena
0: proteína.
1: Estás
0: hablando de algo muy importante, mi amigo Chinchín.
1: Sí.
0: Y qué chévere tocar ese tema. Porque digamos, cuando le regalan a usted una bicicleta o un lazo, uh-huh, eso es regalarle a usted salud, o una pesa, a cuando le regalan una botella de whisky o de guaro, pues no le están regalando salud, ¿no? O cuando, uh-huh, le regalan a usted un batido.
1: Ay, uy, Chiqui, mira, ¿sabes qué? ¿Sí? De hecho, a mí me encantaría, bueno, no está vigente en el momento, pero... Qué bonito que se diera la oportunidad, muchachos, de que, por ejemplo, a mí, algún día, amigo secreto, lo digo al aire, que me regalaran una proteína. Uy, qué berraquera, ay, hermano. O sea, sí. Eso sí es,
2: Emily. Mejor dicho,
1: le pegaron con todos los poderes. O que te digan, oye, te traigo unos scoops de pronto de colágeno. Y ustedes van a decir, venga,
0: Emily,
1: Esteban,
0: Emily,
1: ¿cómo así que colágeno?
0: Emily, regala esa proteína, papi.
1: ¿Sí? Ah, sí. No, Emily. Vale, vale, te pusiste la 10. Tome su abrazo y a su pico.
0: Bueno,
1: ya.
0: ¿Quién se va para el circo? Bueno...
1: Oiga, ¿cómo van las cosas? A ver, yo veo.
0: ¿Quién levanta la manito?
1: ¿Sí miró mi video? Sí. Porque es que ya sí vale la pena pegársela.
0: ¿Quién va, levanta la manito, oyente bacana de Tropicana, para dejarles en estados al rap del pollo en concierto? A ver, levanten la manito ahí para dejarles el rap del pollo ahí en concierto.
1: ¿Cómo? Digo, sí.
0: ¿Listo? Vamos a dejarlo en concierto. A ver, ¿quién? Levanten la... levanten la manito. ¿Quién quiere ir al rap del pollo en concierto? Bueno, los que se van de circo... Se va Paula Andrea Chavarro, se va para concierto, digo, para concierto. Se va para el circo Paula Andrea Segovia Chaparro. Las entradas son dobles, ¿listo? O sea, llevan dos entradas. Sonia Yasmín Vargas, Gustavo Camargo, Nairo Enrique Sandoval y Diego Mauricio Trujillo. ¿Listo?
1: ¡Upa! Dos, ¡felicitaciones, cuatro, Chino!
0: Se bien, van bien para el American Circus hoy, para la función de las 7:30 de la noche. No sé si mi amigo de piernas delgadas vaya a regalar más tardecita, pues esperemos
1: a ver. Déjame ver a ver cuántas quedan por acá y quienes quieran ir al circo y además también llevarse su ñapita y su tremendo cariño, pues yo creo que se van a reportar ahorita en sintonía y dirán, ¡ey, Sevita, estamos por acá en las artes bacanas! Lo único que estoy esperando es que lleguen y se reporten.
0: Además que lo quieren ver en concierto, ¿no?
1: Ah, sí, verdad. Eso es un talento escondido que tenía yo. Entonces, ahorita les voy a exponer de qué se trata. Mientras tanto, cuéntenme, ¿quién de ustedes está cuidando? ¿Quiénes también están haciendo ejercicio en la casita? Cuéntenme. A ver. No, papi, pero silbido suyo sí lo dejan muerto de hambre a uno. Vale, vamos.

0: 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En Tropicana son las...
1: ¡Ay! 2:41, 2:41, hora de la más bacana Tropicana.
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0: ya les voy a dejar en los estados ahí el concierto privado de mi amigo el Rap del Pollo el fin de semana. Qué vacile total, ¿no? Ahí.
1: Pam, pam, pam. En mi celular, Tropicana.
0: Señores, en Tropicana nos va bacana, bacanísima. 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

0: Bueno, ya les voy a subir a los estados de Tropicana el concierto de mi amigo el rap del pollo totalmente privado. De hecho, acá va a cantar un poquito. A ver, Esteban, ¿cómo es? A ver, pongo ahí el pico. A ver, ¿cómo es? Esteban, cántalo ahí, papi.
1: ¡Háblamelo, háblame! Ya, atento.
0: Cántalo ahí, a ver.
1: Parte de los oyentes de Tropicana, algunos sí, otros dirán, oye, pero ¿cuál es esa canción? Les digo, es uno de los éxitos del rock más bacanos, sí. En palazo. Inglés, sí señor, un palazo que a mí en lo personal también me encanta y que tal vez y muy seguramente escuchemos en las tardes de septiembre que llegan a Tropicana, porque las tardes ahora son más románticas, pero no se les olvide que además y adjunto a eso, quiero decirles de manera muy especial que si adivinan se llevan una boleta al circo también. ¿Qué está poniendo Bruce Mercer por ahí? Ah,
0: ya le pongo.
1: Pensé que era esa. A ver, ¿quién me dice que es? Claro, es que está muy fácil.
0: Ya les voy a dejar ahí el video de mi amigo. Pues lo grabo para que lo vean. A ver,
1: No, aliviánese.
0: Pero cántelo, a ver.
1: ¿Usted quiere que se la cante? No, sí, no, papi.
0: Hay un poquito ahí.
1: Que valga aquí más bien, vea.
0: Pero. Hágale, señor, cante.

0: Ya les voy a dejar el rap del pollo, ¿listo? 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
1: 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Son las 3 de la tarde. 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

0: WhatsApp del Pollo, ahí les dejé el videito del hombre en concierto del fin de semana totalmente privado. Estaba en concierto, ya le digo que lo cante acá en vivo, a ver cómo lo hizo el fin de semana. Vea, la gente sí, no, pero ustedes sí, no puede subirle algo porque ya reaccionan y se lo vacilan, ¿no? Mira, Mariluz está ahí que no puede la risa. ¿Cómo vieron a mi amigo Chinchín en concierto ahí? Bueno, él les dejó una tarea de cómo se llama la canción, ¿no? Vamos a ver si de pronto los premia. Mi poderoso Poggi amigo ya viene ahí a acompañarlos para seguir disfrutando de la programación de Tropicana 88.6. Yo me voy despidiendo de todos ustedes. Un abrazo, feliz tarde. Que sigan disfrutando de la programación de la emisora diferente que ayuda a la gente de nuestros amigos, los peluditos. Acá estaba Luis Mateus con No Quiero Perderte. Ya viene por acá un Bred de Tropicana. Recordemos que hoy estaremos de lanzamiento de los Bred de Tropicana, la más bacana, bacanísima. Vamos con un Bred bien bacano. Vamos con un Bred de Tropicana.
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0: Bueno, para los que quieren escuchar a mi amigo el Rato del Pollo, ya en este momento acá está en concierto en vivo. A ver, eso ahorita ahí. Joanita, aquí.
1: Él no tiene.
0: Así avanzamos, 3 de la tarde, 13 minutos. Ahí ya quedan con el Rato del Pollo, Sebitan Álvarez. Sebitan, ahí le entrego el chuzo. Bien activo, bien vacilador. Pilas a los que ganaron entradas para el circo, vamos a llamar lista. ¿Le dice Chinchín? Entonces nos vamos con Paula Andrea Segovia, nos vamos con Sonia Yasmín Vargas, con Gustavo Camargo, con Nairo Enrique Sandoval Barrera, Diego Mauricio Trujillo, son los que se van para el circo. ¿Listo, Chinchín?
2: Por Diego, que será la vida, y Diego y Nairo, que también son nuestros conductores, a todos los que están detrás del volante que todavía quieren.
0: Sacaron el tiempito y enviaron su nota de voz ahí, papi. Ah, bueno, vea la gente que quiere que cante otro poquito ahí. Su concierto privado el domingo, se evitan ahí en estados de WhatsApp. Uy.

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0: 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En Tropicana, 3 de la tarde, 24 minutos, 3:24. Y el éxito que viene a continuación pega muy bien, porque estamos hablando nada más y nada menos que una canción que a todos nos encanta. Hablamos de La Máquina. Sí, señor, una canción que suena bacano como Tropicana. Y aquí viene Eres un Ángel. Muchachos, con Corona y Pegacor, 3:24.
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0: Ahora sí, ya quedó claro como el agua. Ya sabemos que hoy, sí señor, oyente bacanísimo, vamos a tener tremendo show a partir de las, diríamos en horario militar, desde las 19 horas. Porque aquí no me duermo, se va una horita antes. Oiga, pero hoy me he encontrado gente que a veces me pregunta si ahorita, parce, ustedes se quedan hasta tan tarde, sí señor, hasta tarde. Y hoy vamos a arrancar desde las 7 de la noche. Eso quiere decir claramente que se van a divertir con los personajes más lindos de todas las tropicanas. Y por supuesto, su tropicana Boyacá, que no puede faltar. De hecho, vamos a intentar estar por ahí en las calles. ¡Qué lindo! Si hay alguien que nos quiera acompañar, vamos a estar por ahí 7:30 de la noche, dando de qué hablar para bien. Y seguramente se van a divertir, la van a pasar delicioso. Alguien por acá que me diga y me levante la manito, me diga, hey Esteban, los cuatro personajes de la Navidad que ustedes tienen allá en Tropicana son este, este, este y este. Son cuatro los personajes que tenemos en Tropicana Boyacá. Y quiero saber si ustedes, mientras miran el vacile de Chiqui, ustedes conocen cuáles son los cuatro. Si alguien me responde correctamente, me dice por acá y yo le voy a regalar boleta doble para el American Circus. Claro que sí, se lo voy a regalar, mejor dicho. Por ahí derecho con agua, panelita y queso. Levánteme la mano, a ver. ¿Quién anda por acá? Anita Pedraza, mi amor. Hola, muy buenas tardes. Rocío desde Sotaquirá y la bellísima Angiguera también. Desde Tuta también, Nuricita Medina, esta sí no podía faltar, ¿no? Mi Adrianita querida, dulce y súper buena onda, mi Adrianita bella aquí en Duitama. Ay, ahorita Vanegas, hola. Angelita Fraile, Andrea Chiquiza, Laurita Hurtado, Paulita por aquí vino y se ganó boleta doble, ¿no? También, vale corazón, muy bien, a ver. Dice, Papá Noel, Mamá Noel, no. Papá Noel y Mamá Noel, no. ¿Te acuerdas que te dije que son cuatro? Argemiro, cuatro, ¿vale? Sí, señor. A ver, voy a saludar por aquí a todos los que van a contestar. Dice Leonor Cardoso. Hola, desde Aquitania, saludándote. Los cuatro personajes son el grillo, el pollo. Sí, somos los personajes, pero de la granja, amor, de la granja. Lo que te estoy preguntando particularmente, ¿cuáles son los cuatro personajes de la Navidad de Tropicana Boyacá? Si me respondes, te doy boleta doble y hasta triple, mejor dicho, ahí está. Para que me cuentes. Mientras escuchamos este tremendo éxito, una de mis canciones favoritas, tal vez la favorita. A ver, Naidito, ¿qué dice? El parcero va, mejor dicho, reconectado con Tropicana hoy. La ruta número 7. Quienes van ahorita a ver en ese momento, dice Sena Unad. O sea, va al revés. En este caso, este caballero debe estar subiendo para el centro. A todos los que van en la ruta 7 de los azulitos. A los que van en la ruta 8 de los amarillitos. Sí, señor, Tures. Tures. Para los que van en la ruta A1, me dicen por acá, ¡ey! ¿Todos los conductores se reportaron? No, no, nadie le ha, no le han acertado. Carmen Díaz dice por acá, Papá Noel y el Grinch. Mi amor, ¿y los otros cuatro dónde están? Dale, corazón, ahí tienes tiempo todavía para que me diga. No me puedes hacer el favor. Uy, Nairito. Papi, listo. No, no, no, tranquilo. Tú me dices en qué momento estás por acá pasando cerca del centro. A ver qué podemos hacer. ¿Listo? Lucho Ramírez. Dice por acá con la 20 de Tundiado Malicio. Parcerito Lucho. ¿Qué dice Luchito con la gente? Ay, mira, se reportaron de Tunja. Antonio Palomino, saludándolo desde Tunja. Empresa Los Huiscas, transporte rumbo hacia Unicentro. Muy bien. Camino hacia Unicentro. Vale, parcerito, vale, vale. ¿Qué dice la people de Unicentro? ¿Qué hay que hacer para allá o qué? Ay, ay, ay, perdón, Lucho, qué pena. Héroes 865. Firme, papi. Muy bien, nítido, nítido, nítido. ¿Qué pasó ahí? Angisita dice: hola, buenas tardes. Hola, mi Angisita, ¿cómo vas? Un abrazo. Gonzalito Vargas, ahora sí, a ver, si este caballerísimo desde Aquitania, hola.
1: Tropicana, la más bacana de los cuatro personajes que tiene de Navidad serían los tres Reyes Magos y la Virgen Santísima. Gracias.
0: Bueno, a mí me parece que su merced está en lo cierto, salvo que en este caso estamos preguntando los cuatro personajes de Tropicana. Nada, les voy a decir, el primero es, sí señor, Papá Noel, porque todos saben que aquí tenemos un Papá Noel bastante generoso. Muy generoso, súper bacano de hecho. Y ahí, por supuesto, dadas las circunstancias, la ocasión, hay un Grinch, sí señor, aquí ya me han dicho como cinco personitas que el Grinch. ¡Claro, papá! ¿Cómo así? ¿Qué es eso? No, ese no es un personaje ni siquiera de la Navidad, pero bueno, está bien, vale el intento. Me dice Willy Wonka. Wonka el chiqui. No, el chiqui es el Umpa Lumpa. Ay, bueno, por ese lado sí puede ser. Gonzalito, Dios se bendiga. Ya, un abrazo. A ver. Se ríe por allá. Y Gabrielito Alberto López de Duitama me dice en la ruta número 7. Ay, qué bacano. Ese es fino, fino, Gabrielito, ¿sí o no? Dale, papi, un abrazo. Qué chévere tenerlo, qué chimba tenerlo por ahí. Bacano, bacano, se le estima mucho. El casca... ¡Eso! Aquí ya Alejandro me dijo. Piloto de la 2280 de Otranense. Hora trance de Sogamoso. Papá, qué pena que le dije mal ahí el nombre. ¿Listo? Discúlpeme. Piloto de la 2280, Papá Noel, el Grinch, Cascanueces, y le falta uno. Le falta uno, sí señora, y son los tres. Le falta uno para llevarse la boleta. Doble siquiera y de una vez, me dice. Le falta uno, sí señor, le falta uno. Unito nomás. Alejo, un saludo allá en Sogamoso. Néstor Leonel Duarte dice por acá, saluditos. Uy, ese man va en la 9. Va camino al Boyacá. Y don Gilbert me dice, uy, va con la ruta 5 hoy, véalo. Véalo como camella juicioso, don Gilbert. El caballero, le digo yo, del transporte. Así que lo atiende usted como un caballerazo. Este es algo de 3.48 por ahí. Ok. Ok, ok, listo. Entonces voy a pedirle a Duana a ver si te puede bajar el ticket. ¿Listo, Nairito? Vale. Uy, se me quedaron corticos. Nos faltó uno, nos faltó uno. Dice, no, ese Evita no quiere regalar las boletas porque nadie. Avísanos cuando se las saques las preguntas fáciles. No, mi carito, ¿cómo así? Baby, ¿tú has visto los cuatro personajes? Ay, aquí le pegaron. Ya fue, ahí fue, ahí fue. Aquí, ya listo. Hola, Connie, te saludo, un abrazo. Miguelito Monroy, regálese una nota de voz, cuéntemelo, nota de voz. A ver, sáquese ahí un segundito. Nota de voz, nota de voz. Ahí latino, esos eran los personajes. Y para que vean que no estaba difícil, voy a dejar que él se los cuente personalmente. ¿Quieres más? ¿Se lo vacilaron? A ver, dígame a ver. Ahí le está grabando, sí señor, sí señora, y su merced le atinó como era, papá. 3:42 aquí, ganador de esa dupla de boletas, Miguel Monroy.
2: Los personajes navideños de Tropicana son Papá Noel, Grinch, Cascanueces y Elfo.
0: ¡Sí! ¡Volta, bol, chin, chin! Ahí lo tienen, 3:43. Miguelito, cuando quiera pasar por sus dos boletas, bienvenidísimo. Calle 15, número 1467. Ya les escribo.
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0: Papi, 3:43. 3:43 con Chevy Plan.
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0: ti en Tropicana son las.
1: Papi, en Tropicana, 3:46, 3:46.
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0: De la muerte. Yo imagino esa canción en una versión en baladita también o en un rockcito. Eso está por verse más adelantico, no lo dude. Muchachos, a esa hora que Neurofarma, 3 de la tarde, 49 minutos con Pax, 3:49 con el Indio Pastor esta noche. Ya estamos oficialmente en los Brede Tropicana.
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2: 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Son las 4 de la tarde. 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

¡Ay, papito! Ese es el preámbulo de los Breves Tropicana. 4 de la tarde, 13 minutos, 4:13. Oiga, ¿cuál fue la primera canción que usted se acuerda haber bailado en cuanto a Navidad, no? Ese tema tan bonito que, pues, obviamente nos recoge y nos pone a todos otra vez. Nostalgic Time. Se dice, oiga, qué música tan bacana, tropicana. Llegó el momento. Sí, señores, estamos a solamente un pelo. Una pluma de gallina piruca de llegar más y nada menos a los Breves Tropicana. Y hoy particularmente pues vamos a estar allá en el Parque del Libertador y vamos a estar afuera. Y a través de Tropicana Colombia, Tropicana Mundo, vamos a estar conectados. Parte de los personajes que también ya están acá en la más bacana Tropicana. Y va a seguir entregando para acá más boleticas. Usted no se me vaya a soltar de la programación. Y ya le voy a contar qué más vamos a hacer. Dice, sáquela a bailar, sáquela a bailar. Aunque

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1: En Tropicana, la más bacana, bacanísima, 4:17, 4:17, y con esta hambre tan voraz, hermano, nada mejor que un Todo Rico Maxi Queso. En Tropicana, 4:17.
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0: 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Durísimo como Tropicana. 4 de la tarde, 23 minutos, 4:23. 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Ya viene un éxito bacanísimo. 4 de la tarde, 23 minutos.
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0: Pues sí, señores, así nada más. Tiene un éxito bacano, eso lo hace VIP. Simplemente, amigos, una versión de una baladita clásica como nos gusta, que de hecho lo vamos a estar escuchando ahorita en septiembre, pero en diferentes versiones en las noches. Oiga, y vamos a preguntarle por acá a nuestros oyentes en este lunes, ¿cómo van a recibir el mes de septiembre? ¿Qué tienen por allí planilladito? ¿Qué tienen pendiente? Imagino que debe haber mucho por ahí. En el mes de septiembre hay un juego particular, muchachos, mesa de trabajo, que a todos nos encanta. Pero yo quiero preguntarles como tema de la tarde, súper rápido, vamos a continuar con Duván Bautista en un momento. ¿Usted va a jugar al amigo secreto o ya se cansó de eso? Que muchas personas se la pasan diciendo, ah, pero es que yo regalo y no me regalan, yo doy y no me dan. Y ¿cómo así que no le dan? ¿Qué pasó? Regachacuñame, oye, calmaciones. Pues para los que están jugando o quieren jugar más adelante, amigo secreto, ¿con quiénes jugarías? ¿Jugarías con compañeros o amigos? ¿Colegas de trabajo? ¿O con la familia? Tienen esas tres opciones para que ya mismo me revienten el WhatsApp y me cuenten y se evitan. Yo quiero jugar amigo secreto contigo. Papi, nos vamos a estar regalando por acá espagueti con pollo, oiga. Cuéntemelo, 4:25 minutos. Por acá los voy a dejar con la canción, pero váyame contando de una vez. ¿Usted es de los que quiere jugar amigo secreto? Mientras vienen por aquí a reclamar unas cuantas boletas chéveronas, que también hay bastantes oyentes haciendo fila diciendo, se evitan, le voy a hacer hoy, me voy para el circo. Ahora les voy a colocar la tarjeta para el próximo que se quiera ganar las boletas, ¿listo? Súper breve, es más, si quieres saque GPT, téngalo bien a la mano. Saludito para Lorena Saavedra desde Mongua. Acá Lorenita me dice, yo jugaría con mis compañeros de trabajo, con la familia tengo malas experiencias, upa. Bueno, listo, corazón, vale. ¿Quién más está por aquí? Saluditos para David Salamanca, está camelloso también. Oiga, para las niñas de Alca en Duitama, están que venden, pero mejor dicho, como un barraco. Se ven divinas allá vendiendo en Alca. Eso queda por ahí en la 18 en Duitama. Mire cómo escuchan Tropicana. Estas niñas están, pero mejor dicho, piloteándola. Mire esos ojos verdes. Hágame el bendito favor. Bueno, ¿qué más está por aquí? Adrianita. Y Adri. Adri me dice, ven, bailamos. Vamos a pegarlo entonces. Los pasos prohibidos de una vez, ¿sí o no? Con la familia. Oh, qué rico, súper. Ya sé por qué me decías lo del baile. Papacito sonando a tope en Tropicana, ¿sí o no, mi Adri? Es que me achantó ahí al tremendo Gavilani. Bueno, ahí les dejo la tarjeta. Ahí se las dejo porque voy a entregar boletas para el circo en ese momento. Hola, John Montaña. ¿Qué dice el señor Montaña? Don John, que anda por ahí con la ruta número 11. Ese man va derechitico para la Trinidad, ¿sí o no? Vale, John, un abrazo. John, ¿y usted con quién va a jugar Amigo Secreto este año? No me diga que no va a jugar, parce, porque no se la creo. Me cuentan. La línea de WhatsApp de Tropicana, 323-249-5074. Que sea amarillo o aromática. No, hágale el amarillo, hágale de una vez. Ahorita le remato la canción cuando esté Dubán. 427. Cuénteme con quién van a jugar a mi Mariluz Bella. Julietica Castillo, mejor dicho. Giovanni, rápidamente. La línea bacana y tropicana, 323-249-5074.
3: Pero qué programación tan bacana. Y este.

0: Es el momento del pollo colombiano. Funap. 4 de la tarde, 29 minutos. 4:29, bailemos.
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0: Y esa es una de mis favoritas, puro TikTok, eso lo hace Diego Dacia. Yo me voy a invitarlos a ustedes a jugar Amigo Secreto, pero primero cuénteme con quién van a jugar. Eso se llama Directo al Corea en Tropicana.

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2: Exactamente 4:33 p.m. Así o más suave, Estevitan.
3: 4:34 en Tropicana a esta hora.
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0: ahí, papito. Suena bacano en Tropicana. Estamos el lunes iniciando la semana, pero terminando el mes. Hoy es el último día ya. A los que no me les pagaron el viernes, papito, contentes de que hoy le va a sonar ese Davi, ese Neiki. Oye, y hablando de Neiki, les quiero soltar un datazo, pilas. Súper rápido, seguramente ya lo habrán escuchado. Y los que no, simplemente tienen que tener presente que Neki anunció su próxima suspensión de servicios porque se va a actualizar, sí señor, usted sabe que se actualiza. Puede que le afecte, la mayoría yo creo que no se verá afectado, siéndoles muy sincero, pero bueno, puede que se le dé porque la billetera móvil ya notificó a los usuarios que mediante su aplicación móvil sobre la interrupción parcial parará sus funciones, muchachos y mesa de trabajo. ¿Cuándo va a ser la suspensión? Por medio de su botón de notificaciones. La billetera digital nos dijo ya a los que tenemos la aplicación que debido a un proceso de actualización, pues obviamente es necesario hacer una pausa, una interrupción. La suspensión se va a llevar a cabo a finales de agosto, inicios de septiembre, justamente cuando comience la operación de manera independiente. Porque ¿se acuerdan que ellos dos se separaron? Lo que es Bancolombia Neki. Pues en palabras de la entidad nos dijo lo siguiente: estaremos haciendo una actualización, así que prográmate entre lo que será lunes 31 de agosto y martes 1 de septiembre de 2026. Algunos servicios no estarán disponibles temporalmente, así que usted de una vez ya puede irle echando ojito. Y bueno, hablando de servicios de Neki, horarios de suspensión, transferencias a otros bancos o a través de ACH, lunes desde las 4:50 de la tarde, es decir, en unos minutos, hasta las 6:30 de la tarde, no van a servir. Pagos y recargas por PSE de 11 de la noche a del lunes 31 de agosto y las 12 del mediodía del día siguiente. Transacciones a través de breve entre las 10 de la noche de hoy y hasta la 1:30 de la mañana. Ojo, que no se le vaya a pasar el dato. Transacciones de Neki a Bancolombia de 11:50 de la noche de hoy hasta la 1:30 de la madrugada de mañana martes. Plata al toque, el botón de plata al toque, de 11:50 a 1:30 de la mañana de mañana. Remesas de 11 de la noche a 3 de la mañana del día martes 1 de septiembre. Y PayPal, o PayPal como le conozcas, martes 1 de septiembre, de 3 de la mañana a 4 de la mañana. Ahí está el dato. Ahí se lo dejo por si su merced también está como con ganas de salir de la rutina. Hacer algo locochón y diferente. 4:39 minutos a través de la más bacana Tropicana. Y son los hermanos Rosario, pero me voy a que ustedes escojan la siguiente canción decembrina.
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0: Así como cuando quieres una canción y la repites.
1: Porque mi compañero Esteban me ha dicho: uy, papi, que esa ya sonó.
0: Ah, pero ¿qué pasa?
2: No me quiere, pronto partiré.
0: Y ustedes tampoco dicen algo ahí: hey, Duan, ya sonó esa. Entonces se la cambio, claro, se la cambio. Mire cómo suena de bonito.
3: Esto es para ti, mamita.
0: O esa también ya sonó. Le estamos dando apertura a los breves de Tropicana, familia, con las buenas tardes. Acompañándole a Duan Bautix, el Gavilán de Tropicana, a través del dial 88.6. Saludos para don Nairo. ¿Qué dice el hombre? Iba juiciosito. La máquina del chambeo también ahí. Todos los transportadores, conductores bacanísimos. Con las buenas tardes. Aquí estamos para acompañarles. Repórtense ya mismo quién está por ahí conectadito. ¿Cuánto van a venir por boletas para el circo? ¿Cuántas? ¿Cuatro? Eso, listo, de una. Pero dijo, oye, chiqui, papi, dígalo. Ya le vamos a contar a través de redes sociales por qué, ¿listos? Acá estamos, estas son las tardes bacanas del dial 88.6. 4 de la tarde, 44 minutos. 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
4: 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En Tropicana son las...
0: Sí, señores, 4:44. 4:44 en las tardes bacanas.
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0: junto a ti.
1: Lo hace el gran Rafa Pérez junto a Sergio Luis Rodríguez.
0: Te lo niego que algún día.
1: Se llama La Familia que Soñé a través del Dial 88.6.
0: ¡Ay, hombre!
1: ¡Ay, hombre! 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
8: 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Son las 5 de la tarde. 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
11: Ay, exactamente a las 5 de la tarde con un minuto les damos la bienvenida al Como Atardeció hoy acá de Tropicana a través del dial 88.6. ¿Pero qué le dice? ¿Qué le dice?
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11: Oiga, saludito ahí para Duván Cifuentes, el hombre ahí conectadito. También para Duván Merchan también. ¿Y quién es Duván Cifuentes? Ay, pues Mambo, ¿quién? ¿Quién va a ser? ¿Quién va a ser? Saludos para Duván Merchan. Me dijo que si le había colocado cámara 360. Es que papi, le dejé al hombre. Y le dejé ahí un primo para que cuidara el carro. Mira. Me dijo que si le había dejado cámara 360. Dije, no, es que es un primo que me está cuidando el carro, papi. ¿Quién va por ahí para saludarlos? 5 de la tarde con 2 minutos. Bienvenidos al Como Atardeció Boyacá. De 5 a 8 de la noche estará acompañándoles, señores. Acá me envías el saludo para el sábado. Buenas tardes, ¿cómo están? Buenas tardes. Buenas tardes, campesino. Buenas tardes. Ah, mentira. Ay, ¿quién está por acá? Hola, ¿cómo está, por favor? La canción del pájaro amarillo que vuela a diciembre, dice por acá Mari. Listo, de una. En esta franja vienen dos cancioncitas de los Bre Tropicana. Dice, buenas tardes, me regalo la carta número 3 de Alfredo Gutiérrez. Oh, claro que sí, vamos a complacerlo de una. Yo escucho y comparto Tropicana a esta hora. Hola, Tropicana, buenas tardes.
13: Gracias por las boletas para el circo. Ay, Tropicana, la más bacana.
11: Eso, con mucho gusto. Me dice por acá. Hola, mi Adrianita Bella, mi amor. Adrianita me dice por acá, por favor, la canción de Papacito. Y me envía el saludo para el estado. Angisita Higuera está con nosotros. Hola, buenas tardes. ¿Quién va por acá? Nata, hola, buenas tardes. Ya escucho hoy, comparto Tropicana. Bienvenidos, bienvenidas. Este es el Cómo Atardeció Boyacá de Tropicana y esto empieza a sonar así de sabroso. ¿Verdad?

Que esa es la canción que está cantando Adrianita por estos días. Me la canta ahí, aparte de Papacito, me canta la de mándale una carta, pero a tu esposa. Dile que conmigo morí. Y Adriana Bella está conectada con nosotros, mi amor. Ahora sí va tu canción, mira, porque esto es exactamente en el cómo atardeció Boyacá, suena así, mire, mire. ¡Ay, mi vida! Y como dirían algunos por ahí, mi amor, pero ¿sí se nota que me gustas o le echo más ganas, mi vida? Lo hace Karol G, una canción que estaba por acá solicitando a Adrianita hermosa, mi amor. Buenas tardes para ti, para toda tu familia. Un abracito gigante para esa princesa hermosa también. 5 de la tarde con 11 minutos.

0: Ay, amor, lo dice la bichota Karol G.
1: Papacito, ay, qué rico.
0: Y es que uno, ¿qué culpa tiene? Uno, ¿qué culpa tiene? Tener así la piel color canelita tentación. Ay, mi amor, ay, mi amor. Ay, ¿qué dice por acá? Me dice, hola, Tropicana. Buenas tardes. En el cómo atardeció Boyacá. Agárame la canción para a la parranda. Parranda y ron. A parranda, ron y mujeres. Es la cuestión. Parranda, ron y mujeres del gran Dionisio Díaz Maestre. Me dice por acá, Angisita, que si le programo I Miss You de BL. Claro, también. De una. Pero déjenme escuchar esta salsita, sí. Ay, esta salsita que hace Proyecto A. Que se reporten los salseros. Que bailamos así bien pegaditos esta canción 30x30.

0: Ey, tú eres mi suerte y mi credo, lo hice proyecto a las 5 de la tarde con 17 minutos. Hay que prestarle mucha atención porque las unidades del Cuerpo de Bomberos Voluntarios de Moniquirá atendieron un accidente de tránsito que involucró un vehículo de carga registrado en la vereda Colorado. Todo ello a la altura de la curva cercana a la escuela Carlos Guerrero. Al llegar al lugar, el conductor manifestó estar bien y no presentar lesiones, por lo que no requirió traslado a un centro asistencial. Pues allí se le brindó hidratación mientras se adelantaban las labores de atención de la emergencia. Debido al derrame de combustible ocasionado por el accidente, las unidades bomberiles iniciaron labores de contención como medida preventiva, con el fin de evitar que el combustible se extendiera sobre la vía y generara condiciones de riesgo hacia otros usuarios. Asimismo, se procedió a desenergizar el vehículo para reducir el riesgo que se presentara un incendio vehicular. Y pues también familiares del conductor apoyaron las labores de transbordo de carga a otro vehículo. Se notificó a Invías las acciones correspondientes y en el lugar hicieron presencia personal de Invías y unidades de la policía de carreteras allí en este sector. Información que nos comparten directamente desde el grupo de prensa del Cuerpo de Bomberos Voluntarios del municipio de Moniquirá. Por otra parte, les voy contando que avanzan las obras por parte de la Secretaría de Infraestructura y la Gobernación de Boyacá. También junto con la Administración Municipal dentro del Plan Mi Ciudad en Duitama. Pues sí, les hablamos que con una inversión cercana a los 12 mil millones de pesos, se está realizando la intervención de 35 tramos viales, o se va a realizar mejor la intervención de 35 tramos viales que en conjunto representan una longitud proyectada a los 22,24 kilómetros. También se están llevando a cabo las obras de parcheo, bacheo e instalación de lo que es la carpeta asfáltica. El proyecto cuenta con dos fases de trabajo, oyentes bacanísimos. Por otra parte, también se está trabajando en el tramo 36 frente al Colegio Guillermo León Valencia, sede integrado. Y pues allí se beneficiará a más de 2.000 estudiantes y 5.000 habitantes del sector. Información. Información que nos comparten directamente desde la Secretaría de Infraestructura de la Gobernación del Departamento de Boyacá. Más noticias a esta hora. ¿Qué está pasando en el departamento? A través del cómo atardeció Boyacá en Tropicana a través del Dial 88.6.
1: Está un poquito delicada la situación de Agua Dubis porque la Administración Municipal de Duitama, a través de la Oficina de Asesoría de Planeación, pues obviamente tiene en vilo un llamado a la ciudadanía a conocer y cumplir también lo que serán ahorita las normas relacionadas con el uso del agua, la protección de los ecosistemas y también la manipulación de pólvora y sustancias peligrosas. De hecho, lo habíamos hablado, pero ¿cuál es la diferencia? Y pilas, porque las multas ya se las tengo acá. El uso de pólvora son 16 salarios mínimos diarios legales vigentes. Y ojo al dato, son 16. Ahora, ingreso prohibido a reservas naturales serían 2 salarios mínimos diarios legales vigentes. Y este, evitan, ¿cuáles son las reservas naturales? No se les olvide que aquí tenemos cerca el páramo Pan de Azúcar, el páramo de la Rusia, tenemos diferentes entidades y lugares, más bien lugares en este caso, que conservan y son fuente principal de cuidado de las fuentes hídricas de Duitama. Y aparte de eso, también de Sogamoso, de Tibasosa, de Nopsa. Pero hablando particularmente de Duitama, si ustedes lo pillan lavando un vehículo, justamente en espacios públicos, ojo, Dubán, 16 salarios mínimos diarios legales vigentes.
0: Deberían ser 20.
1: Oh, sí, sí, por ahí se va.
0: Yo opino que deberían ser 20 salarios mínimos mensuales legales vigentes.
1: Y ojo,
0: y las
1: 11 también,
0: es para los de Tropicana.
1: Y las 11 es para los de... Porque le avisaron. ¿Sí o no?
0: Sí,
1: porque
0: sí,
1: le avisamos.
0: Claro, sí,
1: ajá,
0: sí,
1: y papi,
0: sí.
1: Entonces, y sí, mira, aquí también está el tema del uso inapropiado del agua como riego, por ejemplo, de jardines, zonas verdes, lavado de fachadas y andenes. Mira, no significa que no lo hagan. Significa que tengan más cuidado de pronto a la hora de evitemos que se enloden, que se empolven. Más bien, con cuidado diario, yo diría. Pero si te pillan usando el agua para regar jardines, zonas verdes, lavado de fachadas, te van 16 salarios mínimos diarios legales vigentes también. Ahora, si hay alteraciones a cuerpos de agua.
0: Sí, diarios. Ah, ok. Yo pensé que mensuales legales. Son diarios.
1: Diarios. Ojo al dato.
0: Salarios mínimos diarios legales vigentes. Ok, listo.
1: Exactamente.
0: Listo. Gracias, Pablo.
1: Ahora, también está la alteración de los cuerpos de agua o ríos. Entonces, obviamente está prohibidísimo meter la manguera, ¿no? Tuberías, sí, o motobombas para disminuir el cauce normal. Eso, pues, obviamente con suspensión de la actividad y aplicación de medidas que sean preventivas, sancionatorias, ambientales y policiales. Y según la alcaldía, pues, diferentes comportamientos pueden generar sanciones económicas. Además de medidas preventivas y o sancionatorias, pues, obviamente, según la gravedad de cada caso. Ahora, entre las conductas que están siendo objeto de control, les quiero contar rápidamente, es muy importante. El objeto principal se encuentra el uso de pólvora, importante, sustancias peligrosas que puedan generar multa general tipo 4, equivalente a 16 salarios que ya se los indiqué. ¿Listo?
0: Sí.
1: Ahora, voy cerrando con el siguiente dato para que ustedes lo tengan muy presentes, oyentes bacanísimos de Tropicana 88.6. Sí. Y es que también se prohibió el ingreso sin autorización a reservas, áreas protegidas del SINAP y zonas especiales de importancia ecológica. Comportamiento que puede darle lugar a una multa general tipo 1 equivalente a, pues, los dos salarios mínimos legales vigentes. Cierro con eso. En cuanto al recurso hídrico, pues las ciudades recuerdan que está prohibidísimo utilizar agua potable mediante mangueras para lavar vehículos, vías públicas, todo lo que les dije.
0: Sí.
1: Pero asimismo también hacemos un énfasis muy importante en el uso ineficiente, hay que decirlo, más bien inapropiado del agua potable, incluyendo actividades como riego de jardines, zonas verdes, fachadas, su andén, si lo pillan lavando el andén, pilas. A usted, señora, que le gusta bajar y restregar el andén, restréguelo, pero sin agua. Y otras prácticas que no correspondan al uso adecuado del agua. Y otro comportamiento que queda bajo vigilancia a partir de hoy es la intervención o alteración de cuerpos de agua. Aquí, como te dije, está el páramo Pan de Azúcar, está el de la Rusia, están otros muy aledaños también, Atibasosa, que tiene también su zona paramal, y pues obviamente lo que pueda interrumpir el cauce, reducir el nivel de agua, se va para sanción ambiental de carácter policivo, y ojo, porque también tiene medida preventiva. Finalmente, pues ahí se señala que el objetivo de estas acciones no es solamente sancionar, sino prevenir que nos volvamos a quedar, como hace unos años, en ceros.
0: Sí,
1: agua
0: sí,
1: de Duitama 0.0, y corra con carro tanques para cuando hay, porque cuando no.
0: Oye, Esteban, ¿te ha llegado la notificación de Facebook?
1: ¿Notificación de Facebook? No,
0: sí,
1: papi,
0: no, no te ha llegado la notificación de Facebook.
1: No.
0: De una nueva aplicación, Facebook Plus.
1: Bueno, está el Lite, no sé qué tendría el Plus, pero
0: el Lite es la versión gratuita cuando no teníamos datos. Por lo menos para mirar.
1: Para chismear y no quedarnos
0: chismear,
1: con las ganas.
0: Sí.
1: sí, yo me acuerdo. Pero mucho cuando
0: resulta,
1: estaba en
0: pasa.
1: Esas épocas.
0: Sí, pues resulta, pasa y suceden que hay una nueva actualización de Facebook.
1: Sí.
0: Y dice por aquí: aprueba Facebook Plus. 3.900 el mes.
1: Uy.
0: Obtén una vista previa de las historias. Obtén estadísticas de las historias vistas de nuevo. O sea, cuando tú tienes una historia y la gente ya la vio, pero la siguiente semana vuelven a entrar a la historia para mirarla.
1: Mira nomás. O sea, es una opción como que sigas patrocinando. Bueno, yo creo que desde el punto de vista comercial eso podría tener un resultado.
0: Sí.
1: Por ejemplo,
0: prueba
1: si yo
0: Facebook
1: tengo mi negocio
0: Plus
1: y voy poniendo los estados de pronto de mis promociones, de lo que me gusta hacer, le veo potencial por ese lado.
0: Dice por acá, mira adelantos de historias, envía reacciones animadas y mucho más. Pero ¿quién ya lo tiene? ¿Quién tiene Facebook Plus?
1: Levanten
0: ¿quién tiene
1: pues
0: Facebook Plus? Para saber si lo pago o no.
1: Yo necesito a alguien que haya hecho la prueba. Que
0: esperen,
1: hecho
0: primero pago el recibo del agua.
1: No, pero Dubán, ¿cuánto está pagando de agua? Venga, hablemos a lo serio.
0: ¿De agua? Como 32 mil pesos.
1: Este Dubán es que es muy de buenas, hermano. Yo pago como 70 barras.
0: ¿De gas? ¿Sabes cuánto pago de gas?
1: ¿Cuánto pagas de gas? Por ahí unos que unos 10 mil. Cinco.
0: Vamos a un corte de comerciales y ya regresamos. Pago 4 mil pesos de gas, papi.
1: No, papi, cocine, haga algo.
0: 4 mil. No, es que ¿sabes qué pasa? Que no uso el calentador. Ah. Yo me baño con agua fría. Team agua fría a las 5 de la mañana.
1: Dubán es arrecho, que se mete con
0: arrecho es otra cosa.
1: Yendo directamente. No, tómelo como es. Viene cayendo el tempano de agua fría.
0: Diría Angélica, la santanderiana, arrecho es otra joda, mano.
1: Arrecho, oye, ¿y qué será? ¿Qué será Angélica también? A todos los santanderianos que también nos escuchan, mano.
0: Arrecho es otra joda, mano. Pero la verdad, yo soy team agua fría.
1: No, paso.
0: Entonces,
1: yo por ahí paso.
0: Entonces no tengo la necesidad ni de tener calentador a gas, ni de tener ducha eléctrica. Ah, ventajas de los gavilanes, hombre.
1: Claro, porque como no lo toca el agua, sino solo las plumas. Sí.
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0: Esto me huele a pura natilla, puro viñuelo. Por eso me estaban por acá diciendo, hey, Tropicana, ¿será que no nos programan ahí el pájaro amarillo?
1: El pajarito amarillo, me suena sí. A TikTok y me suena también a esos bonitos diciembre desde el año 2020 en adelante. Oiga, qué tiempos aquellos, amigos.
0: Aquellos diciembre.
1: Volvimos a poner de moda esas canciones, ¿sabes cómo? En TikTok.
0: Sí,
1: claro. Cuando empezó el auge grande de TikTok, volvimos a ser populares estas canciones sí. Y hoy las tenemos acá de regreso.
0: Eso, correcto. Por eso este es un pequeño adelanto de lo que será esta noche en A Que No Me Duermo de 8 a 12 de la noche. 17 estaciones conectadas dándole la bienvenida a los breves Tropicana. ¿Bailamos esta o la otra? Esta de una vez, mi amor.
1: Sí, que por ahí lo esperaron ahorita para que bailara y dijo usted, sí, sí, claro.
0: ¿Quién?
1: No, ahorita, es un ratico.
0: Ah.
1: Dijo, sí. Dijo, ah. Mírelo. No, para que no lo niegue.
0: Vieja sonrisa.
1: Sí.
0: Oye, aquí era la gente de una verdad, hermano. Pongámonos serios.
1: Bueno, papi, a escuchar el pájaro amarillo entonces.
0: ¿Qué le qué?
1: Pajarito amarillo.

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0: acaso no sé.
1: Ay, ¿cuánto se van a destapar algo con esto? Y es que bueno, estamos de cierre de mes. Y yo no tengo la culpa de que el lunes no sea viernes. Y me he quedado por ahí para complacer. Me quedan hartos. 5 de la tarde, 33 minutos. Yo escucho y comparto Tropicana. ¿Cómo atardeció? Voy.

0: no.
1: Lo hace la gran Patricia Terán a esta hora, oyente bacanísimo, sientas en Pax. 5 de la tarde con 36 minutos. A través del como atardeció de Tropicana, 5 de la tarde con 36 minutos.
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0: de los Brenes Tropicana. Vean lo que suena por acá, vean lo que suena por acá para que ustedes se vayan programando. Dijeron por acá desde Firavitoa. Oiga, venga, tomen un poquitico de sabor. Ay, Dios mío.
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0: Alguito de sabor con el Real Ausente de Firavitoa. Pero bailelo, mi amor, bailelo. Eso le gusta a este Victan. Esto lo vuelve loco.
2: Eso no lo dudes. Es uno de los mejores temas para sacar a alguien a bailar, papi.
0: Sí,
2: y esa adicción viene de parte de su villa mío. Y usted no se ve el loco que usted vino aquí, dejó el pedacito, dejó probando mío. Y después todo el mundo gustando la canción. Entonces, a mí no me venga a echar la vaina.
0: Ah, o sea, el de la propuesta de esta canción fui yo.
2: Exactamente, sí, señor. Papi,
0: pero está esa y está esta otra, mire.
2: Uy, no me antoje así, Juan Bautista.
0: Está esta otra, mire.
2: ¿Sabe qué? Exacto. No.
0: Del mismo André Franco con Pastor López Junior.
2: Y lo que se viene.
0: Y lo que se viene.
2: Sí, señor, porque vienen colaboraciones así.
0: Ahorita estaba chequeando por ahí las redes sociales del hombre.
1: Para el valle.
0: Y trae tremendos palos para diciembre.
2: El señor Franco consintiendo al Gavilán.
0: ¿Quién me va a curar el hígado por allá en enero?
2: Vamos a necesitar trasplantes.
0: Oiga, vea, si me dijeron por acá, dijo ahorita Vanegas. Sí. Con las buenas tardes ahorita.
3: Te fuiste.
0: Dijo, me voy a tomar mis 10 días de infelicidad. Y esto,
2: esto,
0: jefe, ¿me está escuchando? Jefe, ¿me escucha?
2: Sí.
0: Yo no sé la razón. Dice la jefe, escucho borroso.
2: Métame en arroz.
0: Hay una empresa que sacó una circular en donde le dicen al trabajador, si no estás feliz, no vengas a trabajar.
2: ¿Y cuántos acá días le dan de?
0: Te ofrecemos 10 días libres por infelicidad.
2: 10 días libres por infelicidad. ¿Y pagos?
0: ¿Y pagos? Si no estás feliz, no vengas a trabajar.
2: Oiga, me gustaría dar ese consejo, qué chévere.
0: ¿Sí, no?
2: Sí, claro.
0: Si no se siente feliz, pues no vengas.
2: Sí, claro. O sea,
0: aquí de sus 10 días de infelidad.
2: Imagínese que nosotros locutores andáramos infelices.
0: Uy, sí, no, parce. Eso no va conmigo.
2: Yo no sé, eso no va conmigo. No, ni por romántico ni elegante que pueda ser.
0: Somos seres humanos, sí, nos pueden pasar de pronto bajoneadas de ánimo. Pero no, siempre, siempre con una sonrisa. Porque queremos ser longevos. Le voy a regalar el ausente allá a nuestro oyente de Firavito. Porque dijo, ay, coloquemos la sabrosura allá esta tarde con Tropicana y que me suene el re ausente, véalo.
2: Eso, muy bien.
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0: Usted y yo, mi amor, con la jeta chorreada en a ti en diciembre. No sé, piénsalo.

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6: Yo escucho y comparto Tropicana a esta hora en el Cómo Atardeció Boyacá en el dial 88.6. Les vamos a contar información directamente a través de la Bacana Tropicana. Préstele mucha atención porque hay un paciente de Úmbita el cual denuncia la demora en cirugía y teme perder la visión. Pues hablamos de Edwin Velosa. Permanece él en Bogotá a la espera de una intervención por un desprendimiento de retina y reclama a la nueva EPS una solución de manera urgente.
7: Entonces ahí eso es delicado.
6: Claro, pues hablamos de un joven de 27 años de edad. De 27 años de edad.
7: Muy cerca
6: oriundo,
7: de tu edad.
6: Oriundo de, no, de hecho de mi edad.
7: Es tu edad, por eso.
6: Oriundo del municipio de Úmbita, Boyacá, permanece en la Clínica Samaritana de Bogotá a la espera de una cirugía por un desprendimiento de retina. El paciente llegó a esa institución después de ser remitido desde el Hospital San Rafael de la ciudad de Tunja y asegura que no ha podido acceder al procedimiento debido a las dificultades con especialistas y equipos médicos. Pues Edwin relató que inicialmente acudió al Hospital San Rafael, donde fue valorado por oftalmología, pero no pudo continuar con la atención especializada. Pues ese día no contaban con el retinólogo. Y de ahí, pues fue pasado por el oftalmólogo, quien lo remitió a la clínica La Samaritana en Bogotá. Allí, el paciente encontró una nueva dificultad. Y según su relato, aunque la institución cuenta con un especialista de retinología, pues los equipos necesarios para realizar la cirugía están fuera de servicio. Él confirmó, los aparatos que necesitaba para hacerme la cirugía están dañados. El paciente aseguró que ha presentado derechos de petición y múltiples quejas ante la nueva EPS, pero todavía no obtiene una solución. Él anuncia, abro comillas, yo necesito la cirugía urgente porque es el único ojo que me está sirviendo en este momento. Cierro comillas, fue lo que manifestó el paciente oriundo del municipio de Úmbita, quien advirtió que teme perder la visión mientras espera que se autorice su traslado a una institución donde puedan realizarle la intervención. Pues ahora hablemos y hagamos un pequeño recuento de quién es Edwin Velosa. Pues es un agricultor del municipio de Úmbita y tiene a cargo su familia. Es papá, tiene esposa e hijos y desde hace una semana no ha podido trabajar referente a esta dificultad de salud que presenta este joven de 27 años, oriundo del municipio de Úmbita, quien denuncia la demora en su cirugía y teme perder la visión. Información a esta hora en el Cómo Atardeció de Tropicana. Les contamos también información directamente desde la ciudad de Tunja. Porque sí, la capital del departamento de Boyacá venderá agua en bloque a Motavita tras convenio para atender dificultades de abastecimiento. ¿De qué estamos hablando exactamente? La alcaldía de Tunja y el municipio de Motavita avanzan en un convenio el cual permitirá la venta de agua potable en bloque para atender las dificultades de abastecimiento que enfrenta esta población vecina a la capital boyacense. Pues el alcalde de la ciudad de Tunja explicó que el acuerdo no contempla la construcción de nuevas redes, sino el aprovechamiento de la infraestructura existente para que la empresa encargada, la empresa que corresponde a la fuente hídrica en la ciudad de Tunja, pueda suministrar el agua potable y esta sea posteriormente distribuida hacia el municipio de Motavita. El mandatario destacó que esta iniciativa hace parte de una visión de ciudad-región y de los esfuerzos para fortalecer la integración entre Tunja y los municipios en su entorno. Según el alcalde, el convenio ya fue firmado y permitirá que Motavita comience a adquirir el recurso para distribuirlo entre los habitantes que lo requieren. El alcalde resaltó que aunque la población del municipio de Motavita representa una proporción pequeña frente a la ciudad de Tunja, el impacto del acuerdo puede ser significativo para las familias que actualmente enfrentan dificultades para poder acceder al recurso hídrico. Información a esta hora, a las 5 de la tarde con 52 minutos. 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Este es el Cómo Atardeció del Dial 88.6. Por acá vamos a complacer a Angisita Higuera. Y si hay Duan, ¿me puedes programar ahí algo de BL? Se llama Ice Me Hume, sonando bacanísimo. A través de el Cómo Atardeció de Tropicana a las 5 de la tarde con 52 minutos.

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0: 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Son las 6 de la tarde. 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
1: Porque ¿sabes qué? No fuiste tú ni tu madre que decidieron que estuvieras aquí. Él te llamó, te seleccionó, te miró, te dio por profeta a las naciones.
2: Queridos oyentes, una vez más, muy buenas tardes. Son las 6:01 a través del Cómo Atardeció Boyacá de Tropicana. Soy Duván Bautista. Les enviamos un abrazo gigante. Si el día de pronto ha sido un día gris, tranquilos. Todo lo que inicia tiene un final. Quiero compartirles una reflexión bonita para esta tarde, cerrando el mes de agosto. Y es apreciar el camino completo. Al finalizar un ciclo, no es fácil enfocar la mirada solo en lo que quedó pendiente o en las metas no alcanzadas. Porque quizá a veces nos acomplejamos, miramos hacia atrás y nos damos golpes de pecho. Pero hay que también mirar la otra cara de la moneda. Hay que crecer. Y es que crecer también es valorar la constancia con la cual nos levantamos día a día, mañana a mañana. Y ese esfuerzo silencioso que nadie más vio, sino nosotros mismos, y que nos condujo hacia el lugar en donde estamos. Y miramos hacia atrás, y sí, de pronto nos acomplejamos por lo que no hicimos, pero sintámonos orgullosos de donde estamos. Hay un espacio para lo nuevo. Agradecer no solo reconoce lo recibido. Agradecer también libera la carga de lo que ya pasó. Y por eso hoy cerramos un mes con gratitud. Y quiero hacerle la invitación para que soltemos. Soltemos todo aquel estrés acumulado. Para que nos demos la oportunidad de abrir nuestra mente y recibir nuevas oportunidades con la mejor energía. Por eso, hoy, como todos los días, como a cada instante, como en todo momento, nos encomendamos a Dios. Y los invito para que hagan una pausa, cierren los ojos y me acompañen en esta bonita oración para cerrar el mes y agradecerle a Dios. Con fe, con amor, decimos: Señor, hoy cierro este mes con el corazón lleno de gratitud. Gracias, Señor, por cada día vivido. Gracias, Señor, por la salud. Gracias por el trabajo, por el pan que colocaste en mi mesa durante estos 31 días. Gracias, Señor, por tu compañía constante en mis alegrías, pero también en mis batallas. Te entrego todo, Señor. Entrego todo lo que no salió como yo esperaba. Bendice a las personas que hicieron parte de mis días durante este mes de agosto. Fortalece mi fe para lo que viene. Y coloco en tus manos el próximo nuevo mes que está por iniciar, confiando en que tu paz y tu abundancia guiarán cada uno de mis pasos a cada instante. En cada minuto, en cada momento, durante los próximos 30 días del mes de septiembre. Que sea bajo tu bendición, bajo tu cuidado, bajo tu protección. Por los siglos de los siglos. Amén. Amén y amén. Un abrazo para todos ustedes. Somos Tropicana Boyacá, hoy, mañana y siempre. Acompañándoles Duván Bautista. Y en nombre de todo el equipo bacanísimo, les enviamos un abrazo gigante. Deseamos que todo hubiese marchado de la mejor manera. Señor. Y la invitación es para cerrar el ciclo del estrés, de los problemas, del corre-corre, las preocupaciones, aquellas situaciones que nos inquietan y nos quitan la paz. No nos dejan vivir felices. Vaciemos nuestra mente, nuestro corazón, vaciemos nuestra vida. Porque en pocas horas iniciaremos un nuevo mes. Y para ello debemos recibirlo con amor, con alegría, con positivismo y con claridad de lo que queremos, de lo que somos y de lo que estaremos dispuestos por hacer día a día para luchar por nuestros sueños, por nuestras metas. Un abrazo para todos ustedes. Somos Tropicana, a través del Cómo Atardeció Boyacá, del dial 88.6, en todo el departamento. Un abrazo gigante. Dios

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0: Lo hacen los 50 de Joselito a las 6 de la tarde con 23 minutos. 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Ay, bien sabrosito, ¿no? Ese es el Como Atardeció del 88.6, acompañándoles al aire. Juan Bautista en la más bacana Tropicana.
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0: Esta es la canción que se volvió famosa diciendo la del perro de cuerda. 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
0: Acá estamos, familia, a través de Tropicana Boyacá, 6 de la tarde con 28 minutos. 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
0: Envy. Más que actualizarles con noticias, les voy a contar como un chismecito y lo que está haciendo polémico en la perla del departamento de Boyacá. Muchos de hecho le han llamado la chambonada del día. Ah, en serio. Pues se da a conocer a través de diferentes redes sociales al estilo de una escena de la famosísima serie Los Simpsons. Pues un conductor protagonizó una particular situación en el parque del barrio Sevilla, acá en la ciudad de Duitama, en donde deja ver su vehículo nada más y nada menos sobre la zona verde del espacio público. Esta es una denuncia que están haciendo los oyentes. Según se observa, el conductor habría decidido subir el automóvil por encima del sardinel para estacionarlo en un lugar que claramente no está destinado para los vehículos. Ahora me comprenden por qué les digo que a través de los comentarios muchos le han dicho la chambonada de Duitama. Pues la situación ha generado críticas entre la comunidad, pues estos comportamientos afectan los espacios destinados al disfrute de los ciudadanos y evidencian la falta de cultura y respeto por las normas básicas de convivencia. Ahora nos preguntamos, ¿será que el pavimento no le alcanzó al conductor para poder dejar su vehículo? ¿O simplemente él consideró que la zona verde estaba disponible para dejar allí su automotor? Pues hay polémica en la ciudad de Duitama por esta situación que se presentó el día de hoy, allí en el barrio Sevilla. ¿Quién está por acá para saludarle? 6 de la tarde, 31 minutos. ¿Qué me dice por acá? Dice Felipe Flores. Toda la familia, un abrazo gigante. Dice mi Duan, qué oración y reflexión tan linda. Dios los bendiga. Tropicana, la más bacana. Amén y amén, amén. Ay, qué chévere. Por acá, amigos de Tropicana, gracias por las boletas para el circo. Nos vamos ya mismo a celebrar el cumpleaños número 13 de nuestra princesa Dana Isabel Monroy. El saludito para Danita Bella. Que hubieses tenido un día maravilloso. Haz un feliz cumpleaños, mi reina. Que Dios y la Virgen te acompañen, te bendigan siempre y siga siendo esa niña juiciosa, amorosa y valiente. Dice por acá de parte de los papitos que te aman profundamente. Para Dana Isabela Monroy Vargas, tengas un feliz cumpleaños, mi reina. Que disfrutes las entradas al circo, al American Circus. ¿Quién hace falta por reclamar boletas? Los que hacen falta por reclamar, pilas. Saludo para don Juan Carlos Vega.

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1: Información a través del Cómo Atardeció Boyacá de Tropicana. Oiga, los oyentes nos hacen llegar por acá una denuncia en donde nos dicen la presencia de una jauría compuesta por aproximadamente 10 caninos sin control ni bozal ha generado consternación tras registrarse ataques sistemáticos contra otras mascotas del sector. Pues la presunta irresponsabilidad de sus dueños ya cobró la vida de una mascota indefensa, mientras que otro lucha por su vida gravemente herido. Este último canino de apoyo emocional perdió la movilidad de sus extremidades tras recibir un ataque violento. Ante la inacción y el riesgo inminente para los niños, adultos mayores y vecinos en general, un abogado de la comunidad asumió el acompañamiento jurídico formal de los afectados, en donde actualmente se adelantan acciones policiales y legales, inspección también por parte de la Policía, Secretaría de Salud y Secretaría de Gobierno para exigir la activación inmediata de los protocolos de atención y manejo de caninos en condición de abandono. Esto está pasando, ¿en dónde? En la ciudad de Duitama, oyentes bacanos.
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1: Les vamos contando qué es noticia.
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1: Pero ustedes sabían, y les voy a contar así rápidamente,
3: mala costumbre,
1: que la nueva señorita Boyacá es del municipio de Sogamoso. Pues sí, hablamos de Claudia Lucía Álvarez Niño, de 24 años de edad, la cual fue designada como señorita Boyacá 2026 y representará el departamento en el próximo concurso nacional de belleza. La joven de 1,77 de estatura es periodista, deportiva y cursa octavo semestre de comunicación social en la UNAD. Además, tiene una trayectoria de varios años en certámenes nacionales. En el año 2022 representó al departamento de Boyacá en el Reinado Nacional del Arroz y el Reinado Nacional de la Naranja, donde obtuvo el título de primera princesa. Oiga, vea, tan chévere, en 2025 volvió a representar el departamento en el Reinado Nacional de la Ganadería y fue elegida virreina nacional del mismo certamen. Ahora, como señorita Boyacá, pues Claudia Lucía asume el reto de llevar nuevamente la representación del departamento a un escenario nacional. Les dejo un datico de interés para que ustedes lo tengan presente. Más adelante les traigo información directamente desde el sector de Tocogua, que han presentado y han expuesto las necesidades durante la nueva sesión descentralizada del Consejo en la ciudad de Duitama. Ya les voy a contar a través del dial 88.6. Por el momento, 6:48, lo hace Guayacán Orquesta. Se llama Mala Costumbre, a través del Cómo Atardeció de

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0: Hoy te venimos a pedir que no nos sueltes, Señor.
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2: 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Son las 7 de la noche. 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